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0: Estas son las noticias con Andrés Pacheco Girón. Estudiantes de la Universidad Estatal de Nueva York en New Paltz crean un dispositivo que disminuiría el consumo de agua en centro de datos para inteligencia artificial. Un grupo de 3 estudiantes universitarios se propuso a darle una posible solución a uno de los grandes problemas ambientales de la era de la IA: el consumo de agua de los centros de datos. Y para que estos centros de datos operen, necesitan una cantidad significativa de agua potable para enfriar los dispositivos electrónicos. Según cifras del Instituto de Estudios Ambientales y Energéticos, ESI, un centro de datos mediano puede llegar a consumir 110 millones de galones de agua al año. Eso es aproximadamente la misma cantidad de agua que consumen 1000 hogares al año. Así que durante 5 semanas este verano, 3 estudiantes de ingeniería de SUNY New Paltz diseñaron un dispositivo impreso en 3D que enfría chips de computadora mientras ahorra agua. El sistema utiliza una placa metálica con canales que hacen circular el agua alrededor del chip, junto con un control automático que corta el flujo cuando el chip ya se enfrió lo suficiente. Mason Hernández, uno de los estudiantes, tuvo la idea de imprimir las placas en 3D usando el centro de manufactura de la universidad, que es un método mucho más rápido y sencillo que el maquinado tradicional. Hernández y sus compañeros trabajaron bajo la guía del profesor Ping Chuan Wang. Y los primeros estudios del grupo sugieren que, a mayor escala, su sistema podría ahorrar hasta el 85% del agua que consume los centros de datos. Con la inteligencia artificial en expansión, este tipo de soluciones son clave para reducir tanto los costos de energía como los riesgos ambientales. Estamos en el mes de concientización sobre salud sexual, y la aplicación de Planned Parenthood Nueva York ofrece servicios de telemedicina a bajo costo. Planned Parenthood Direct, la aplicación de Planned Parenthood, conecta a pacientes con servicios de salud sexual y reproductiva y ahora ofrece un tratamiento para el virus de herpes simple, tanto para el tipo 1 como para el tipo 2, de manera completamente virtual. El herpes es de hecho una de las ITS más comunes del mundo. Uno de cada 2 adultos en el mundo tiene o ha tenido herpes oral de tipo 1, que se identifica sobre todo por ampollas, fuegos o culebrilla, como le dicen en algunos países, en el área de la boca y de los labios. Y uno de cada 8 adultos tiene herpes genital. Y a pesar de ser tan común, sigue siendo una de las condiciones de salud sexual más estigmatizadas y menos comprendidas. Jo Katza Molina Schneider, de Planned Parenthood of Greater New York, explica cómo funciona la aplicación.
1: Se llama Planned Parenthood PP Direct, Planned Parenthood Direct, y es un app que le hace hacer una cuenta. Uno manda mensajes al médico. El médico revisa cuáles son sus síntomas y le puede recetar lo que necesita para ayudarle.
0: Y es que el servicio funciona con un cuestionario clínico confidencial revisado por un proveedor con licencia de Planned Parenthood, quien puede recetar el tratamiento, ya sea para brotes activos o para prevenirlos, y enviarlo directamente a la casa del paciente o a una farmacia cercana. Y en cuanto al costo, Molina Schneider asegura que el servicio está diseñado para ser accesible.
1: Si la persona tiene seguro, seguramente lo aceptamos, todo tipo de seguro. Y si la persona no tiene seguro, también tenemos una forma de pago de acuerdo al ingreso de la persona.
0: El lanzamiento en Nueva York llega en un momento en el que más de 50 centros de Planned Parenthood cerraron en el país durante el año pasado por recortes de fondos federales, lo que ha dejado a muchas comunidades, especialmente en zonas rurales, con opciones de atención cada vez más limitadas. Quienes deseen más información pueden visitar ppdirect.org o descargar la aplicación ppdirect. La aplicación aún no está disponible en español, por lo que para usarla es necesario hablar un poco de inglés, pero existen planes para tener opciones en español en el futuro. Se acercan las conmemoraciones del 9-11 en Kingston y en sus alrededores. Esto es lo que tiene que saber. El alcalde de Kingston, Steve Noble, y el Departamento de Bomberos serán quienes organizarán la conmemoración este 11 de septiembre a las 8:30 de la mañana en el Fireman's Park, que se encuentra en la intersección de las avenidas Washington y Hurley. La programación incluirá presentaciones en vivo del coro de Kingston High School y la antigua Orden de los Hibernos Gaiteros. Eso significa también que habrá cambios en el tráfico. El 11 de septiembre, de 8 y 15 de la mañana a 9 y 30 de la mañana, el carril en el sentido sur de la Washington Avenue y el carril en el sentido norte de la Schwenk Drive estarán cerrados. Es Andrés Pacheco Girón para Radio Kingston en Español.
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0: Hola amigues, estamos de vuelta en La Voz con Mariel Fiori. Soy Natalia Sánchez Loaiza. Estábamos escuchando Palante, Salomón Beda, Santiago Cruz y compañía. Hoy nos acompaña Anita Rodríguez. Es una invitada nueva para nuestro programa, el gerente del programa de estudiantes visitantes y del campamento de Farm Explorers de Hawthorne Valley. Y hoy nos va a invitar para algo muy especial. Hola Anita, ¿cómo estás? Ah, estás en mudo.
1: All right, I see.
0: Ay,
1: Hola
0: sí.
1: Natalia, gracias por invitarme. Quiero ser la vocera de lo que va a pasar en Hawthorne Valley el 10 de octubre. Quisiera invitar a toda la comunidad a que nos acompañe.
0: Claro, qué emocionante. Primero cuéntanos un poquito para quienes no te conocen también, si te puedes presentar y también contarnos qué es Hawthorne Valley.
1: Bueno, mi nombre es Anita Rodríguez y yo soy ecuatoriana que he vivido aquí en este valle ya 5 años. Soy maestra de la educación Waldorf y encontré Hawthorne Valley, que es una granja que tiene una escuela Waldorf para venir a vivir hace 5 años. Entonces, por mi hijo vinimos para acá. Y bueno, empecé como maestra de los niños pequeños en la escuela, pero luego hubo la oportunidad de trabajar en la granja, educando a los niños que nos visitan y educando a los niños de la escuela en lecciones de la granja. Entonces, he combinado mi amor por la educación con mi amor por la agricultura.
0: Ah, qué emocionante. Y para, yo conozco muy poquito de la educación Waldorf. Quizá nos puedes decir qué la diferencia de otro tipo de educaciones.
1: Bueno, la educación Waldorf es un poquito, la gente es más, conoce más de la educación Montessori. Entonces, a veces la compara, dicen, es como la educación Montessori, pero la educación Waldorf empezó en Alemania hace más de 100 años con Rudolf Steiner. Y en esencia es una educación más holística, más, se encarga más de educar al niño no solo intelectualmente, para que aprenda todo lo que pueda aprender y luego lo diga en un test y luego se olvidó. Más bien es que el niño aprenda desde niño sus capacidades físicas, luego sus capacidades emocionales y luego sus capacidades intelectuales. Entonces se le divide al niño mientras va creciendo y va cultivando esas capacidades. Y más si está en un ambiente natural como en la naturaleza, es mucho mejor la educación Waldorf.
0: Claro. ¿Usualmente siempre tiene esta conexión con la naturaleza, la educación Waldorf, o esta es una ocasión especial en el Hawthorne Valley?
1: Pues sí, en general es preferible que los niños se conecten a la naturaleza porque allí es donde está la vida real, ¿me entiendes? En vez de estar frente a una computadora aprendiendo, es mejor que aprendas haciendo las cosas porque una persona aprende mucho mejor haciendo las cosas, ¿no? ¿Te acuerdas cuando éramos niños? Yo soy de Ecuador y cuando era niña yo hacía las cosas, íbamos a ordeñar la vaca, íbamos a cosechar las papas, entonces haciéndolas en vez de leyendo de eso, ¿no? Entonces,
0: Claro,
1: experiencia,
0: experimentando.
1: sí.
0: Ajá. Wow, qué increíble. Y entonces cuéntanos cómo es este espacio del Hawthorne Valley. Me imagino que muchos que nos escuchan nunca habrán visitado tampoco. Entonces, ¿cómo es? ¿Dónde está? ¿Cómo se llega ahí también?
1: Sí, mira, Hawthorne Valley está en Ghent, cerca de Hudson, cerca de Chatham, si la gente conoce. Creo que es a 1 hora de Kingston, al norte. Entonces es una granja que tiene 900 acres. Y hay una, es como un organismo, una entidad que tiene varios aspectos. La escuela que te decía Waldorf, que tiene niños desde el jardín infante hasta el final de colegio, que es como 300 niños. Tiene la granja que cultiva vegetales orgánicos. Tiene las vacas para la producción de leche y de yogur que se vende con la marca de Hawthorne Valley. Tiene un aspecto ecológico donde se hace investigaciones ecológicas en cómo respetar la naturaleza y a la vez que estamos avanzando con la granja, también dar espacio al ecosistema natural del bosque, del río, de las especies. También hay una parte que es entrenamiento de maestras Waldorf. Si hay alguien interesado en ser maestra Waldorf, en los días sábados puedes venir y hacer el entrenamiento Waldorf. También hay una tienda ahí integrada con esta organización donde se venden los productos de la granja y también otros productos. Entonces, en sí es como un conjunto de entidades que hacen una sola organización que se llama Hawthorne Valley.
0: Increíble, ¿no? Y yo creo que te vamos a tener que volver a tener para hablar sobre otras de estas partes. Por ejemplo, esta capacitación que dices para profesoras me parece muy fascinante.
1: Sí.
0: Pero sé que has venido hoy a contarnos sobre uno de los muchos eventos que tienen, que el festival, bueno, yo en español lo podría traducir como Festival de la Cosecha y sé que se llama Roots and Relics, entonces quizá como raíces y
1: Pues
0: reliquias.
1: no, ¿verdad? El Roots and Relics es una integración, es una parte del Festival de la Cosecha. Esta es la
0: Cuéntame.
1: primera vez que hacemos el Roots and Relics, pero bueno, te cuento. Sí, hay varios aspectos. A mí me encantaría venir y contarles de lo que hay. Tenemos becas para el campamento de verano, yo soy director, manager de uno de los campamentos, y en fin. Pero bueno, el 10 de octubre, desde las 11 a las 3 de la tarde, vamos a tener el Festival de la Cosecha. Y el Festival de la Cosecha se ha celebrado hace 25 años ya en Hawthorne Valley. Hawthorne Valley tiene una historia de 50 años. Entonces, hace 25 años hemos hecho este evento libre de acceso para todos, en el que abrimos las aulas de la escuela para que la gente vaya y conozca cómo se ven las clases, hablar con los maestros, cómo es la educación. También tenemos actividades en el campo, por ejemplo, hacemos la sidra de manzana,
0: Uy, qué
1: ¿no?
0: rico es eso,
1: Hacemos con la
0: sí.
1: manzana, la sidra de manzana, hacemos paseos en el campo con los niños, tenemos un tractor que lleva una carreta con heno, paja, entonces la gente se sube en la carreta y va a darse vueltas por la granja, es una increíble experiencia. También, y tenemos el Roots and Relics, que es otra organización que primera vez que la estamos invitando a que venga, y es como un mercado de pulgas, pero más orientado a la granja, ¿me entiendes? A cosas antiguas de la granja, ropas antiguas. Entonces, es como un mercado de pulgas, que es un aspecto nada más de toda
0: De
1: la
0: todo el
1: de
0: festival.
1: todo el festival. Y también va a haber música, va a haber comida, va a haber ¿cómo se llama esto? Un espectáculo de marionetas. Pues hay maestras en la escuela que son bien habilidosas con las marionetas y entonces crean una historia para niños, especialmente con las marionetas. Es en inglés, eso sí. Pero muy bonito, ¿no? Para verlo. A veces los niños no transcienden lenguajes y ellos entienden, ¿no? Con las marionetas de qué se trata la historia. Es tan bonito de ver también. Ah, para esa actividad se necesita comprar tickets,
0: Porque
1: boletos.
0: para lo demás las personas pueden ir, ¿verdad? El
1: Sí.
0: festival es
1: En lo
0: gratuito.
1: demás vas gratuito, y compras ahí comida y te das una vuelta por la granja, ves a los animales, va a haber un lugar donde los niños saltan de un lugar alto y caen en la paja. Y tú sabes, los niños van de una y otra vez. Vamos a
0: Increíble.
1: hacer manualidades con los niños. Entonces es un esfuerzo de todas las personas que trabajamos en Hawthorne Valley, en las diferentes entidades, de exponer a la comunidad lo que hacemos, lo que tenemos. Entonces es una buena oportunidad de venir a visitarnos y a conocer más.
0: Claro, y tú vas a estar ahí, Anita,
1: Sí, yo
0: entonces.
1: voy a estar en la parte donde vamos a hacer la sidra de manzana y las manualidades. También tenemos ¿cómo se llama uno para los pies? Un
0: ¿Cómo
1: concurso.
0: un concurso para comer pies?
1: No, para quién hace el pie más rico. Entonces, si hay
0: Increíble.
1: alguien en la comunidad que es hace unos pies buenísimos. Aunque los pies son algo americano, creo, ¿no? Yo no comí
0: Bueno,
1: pies
0: pero
1: en
0: siempre se
1: Ecuador.
0: puede intentar,
1: Pero
0: siempre se puede intentar hacer una receta, ¿no? Y está increíble y además Es bueno para nuestra comunidad saber que tú vas a estar ahí, de repente hay personas
1: Sí.
0: que hablan en español y que pueden acercarse a ti. Entonces tú
1: Sí,
0: vas a estar por el puesto de la sidra. Y antes de ir, porque todo esto me parece maravilloso y hay muchísimas actividades entonces para la familia, también sé que había una oportunidad, y por eso estábamos hablando con anticipación también, para quienes quieran vender en esta parte, entonces entiendo de... el mercado de pulgas. Sé que había un llamado para vendors, ¿no? Para quienes
1: sí.
0: quieran estar ahí.
1: Perfecto, me parece súper bien y yo les puedo hacer la conexión con las personas que manejan los Roots and Relics del mercado de pulgas para que se inscriban y traigan. Sería excelente ver, ¿no? Artesanías. La semana anterior, el domingo anterior, tuvimos la Latinx aquí en Chatham y ahí vi cómo había, ¿no? Comida y exposiciones de artesanías y cosas que la gente vendía, la gente latina allá.
0: Porque la parte, claro, de Roots and unas réplicas me llama más a pensar a, claro, ¿no? Cosas de segunda mano, cosas preciadas, antigüedades, pero Roots yo creo que también puede ser una cosa de raíces, de artesanía, y sería genial que si alguien nos está escuchando, entonces se ponga en contacto contigo para que pueda quizá tener un espacio ahí, vender su arte, ¿no? ¿Cómo podrían contactarte ahorita?
1: Bueno, les voy a dar mi email o tal vez te pueden contactar a mí o directamente a mí, no sé.
0: Danos tu mail al aire y yo también me aseguraré de ponerlo en nuestra página web.
1: Ok, mi email es a Rodríguez, primera letra de Anita, a Rodríguez arroba Hawthorne Valley. .org.
0: Perfecto. Muchísimas gracias, Anita. Ha sido un placer conocerte hoy. No sé si quieras agregar algo antes de irte.
1: Bueno, la única cosa también es que Jimena Concha, mucha gente tal vez la conoce por el santuario en Hudson. Ella es conectada con mucha gente de la comunidad. Ella también va a estar ahí. Entonces, las dos somos las latinas
0: Ahí
1: que
0: estamos.
1: representamos en Hudson Valley.
0: Increíble. No, va a ser increíble poder tenerlas ustedes ahí para conectar a la comunidad. Y bueno, eso, Anita, muchísimas gracias por estar aquí. Estoy segura de que te vamos a invitar en otro momento para seguir hablando sobre estos temas. Entonces, estamos escuchando a Anita Rodríguez de Hawthorne Valley. Muchas gracias, Anita.
1: Con gusto, muchas gracias.
0: Seguimos.
2: 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Judy y su amiga Liz salieron a almorzar. 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

0: Mariel Fiori, soy Mariel Fiori, transmitiendo en vivo desde Radio Kingston en español.org, nuestra nueva plataforma, hasta las 11 de la mañana en vivo por aquí. Muchísimas gracias, mi compañera Natalia Sánchez Loaiza tomó las riendas la primera parte del programa mientras yo estaba en una cita médica. Pero bueno, ya estamos aquí, estamos escuchando una canción muy... Y también gracias, Natalia, por elegir la música para hoy, toda muy suave, tranquila, como para empezar la semana así de a poco. Es un lunes y así empezamos, de a poco. La bicicleta de Kanaku y El Tigre estamos escuchando. Les presento a Mark Ryder. Él es el director ejecutivo de la Agencia de Recuperación de Recursos del Condado de Ulster y vamos a hablar sobre unos cambios propuestos relacionados con el lixiviado de vertederos y sus implicaciones para la comunidad. Esto es un tema de medio ambiente y esto es un tema de a dónde va a parar nuestra basura y por eso queremos hablar con Mark Ryder, que nos explique todo. Bienvenido, Mark, al programa. Welcome, Mark, to the show.
1: Thank you. Thanks for having me.
0: Gracias a ti por estar con nosotros. Bueno, para empezar, ¿qué es la Agencia de Recuperación de Recursos del Condado de Ulster? What is UCRRA?
1: Yeah, so the Ulster County Resource Recovery Agency was created 40 years ago this year. This is our 40th anniversary birthday. And we handle solid waste for all of Ulster County. We are the planning unit for solid waste for Ulster County. So... and then we operate two transfer stations. So we handle all municipal solid waste. That's like your regular garbage. We also have a recycling facility and we do composting.
0: Buenísimo. Bueno, de hecho, nosotros estamos ya, este es nuestro 40 aniversario. Hace 40 años que estamos trabajando con esta agencia. Bueno, que esta agencia fue creada hace 40 años y hacemos todo lo que tiene que ver con los desechos sólidos del condado. También la planificación de los desechos sólidos del condado. Tenemos dos estaciones de transferencia, tenemos todas las basuras municipales, también hacemos compost o abono y también reciclado. ¿A dónde va a parar nuestra basura? Where does our garbage ends up?
1: So currently it ends up mostly in Seneca Meadows landfill, which is 250 miles each way. There's a small portion of it that goes to a landfill near Saratoga Springs, but that's about 20,000 out of 140,000 tons.
0: 20,000 versus 40,000 tons?
1: 20,000 tons goes to
0: Saratoga.
1: Right outside of Saratoga, and then the rest goes to Seneca Meadows.
0: Which is?
1: About 100.
0: Oh, 100.
1: Okay. And about 110,000.
0: Okay. Bueno, la mayoría de nuestra basura hoy en día va a dos vertederos. Un vertedero que está en Seneca Meadows, eso es a 250 millas de distancia de aquí, del condado de Ulster, cada camino. O sea, es 250 millas de ida, 250 millas de vuelta. También fuera de Saratoga Springs, que es hay otro lugar donde reciben menos, son 20.000 toneladas que reciben ahí al año de nuestra basura, y en Seneca Meadows 110.000 toneladas. No hay límite para la basura. ¿Cómo vamos a hacer? There is no limit for garbage. How are we going to continue with this?
1: Yeah, that's a great question. There's only currently 24 or 25 active landfills in New York State. Only 5 or 6 of those landfills have enough capacity to accept Ulster County's waste. It's one of the reasons why we're really focused on diverting waste as opposed to just sending it to landfills. So we have a large composting operation compared to other agencies in the state. We have a new project with a company called Global NRG, which will separate out different types of waste streams like recycling and organics, and we won't have to send those to the landfill.
0: Wow.
1: And yeah, go ahead.
0: Bueno, sí, realmente en el estado de Nueva York hay 25 vertederos activos y solamente 5 o 6 de esos vertederos pueden recibir la basura nuestra del condado de Ulster. Así que una de las prioridades que tenemos es cómo divertir la basura de esos lados, no mandarlo a los vertederos. Así que tenemos una operación muy grande de compostaje. También tenemos un nuevo proyecto con una compañía que se llama Global Energy y la idea es mandarlo para reciclar y dividirlo entre reciclaje y productos orgánicos para reducir la basura.
1: And so we also are working with our Zero Waste Committee, which has a group of community members that are helping us to identify some zero waste initiatives. source separation of organics, using the town transfer stations to collect more waste and separate it, that will go into our next local solid waste management plan. I mentioned at the top that we are the planning unit for all of Ulster County's solid waste. And so every 10 years or so, we have to create a local solid waste management plan. And our goal is to put zero waste initiatives into that plan.
0: Mm-hmm. Bueno, también tenemos un comité de gasto cero, de basura cero. Y esto está hecho por miembros de la comunidad. Y es una iniciativa que estamos buscando cómo reducir, obviamente, la basura. Entonces es, por ejemplo, separación en la fuente. Por eso tenemos nuestras estaciones de transferencia para separar la basura sólida. Como mencioné al principio, tenemos unidad de planificación, donde planificamos cómo cada 10 años qué vamos a hacer con nuestros desechos sólidos. Y bueno, uno de los objetivos es llegar al consumo cero o al gasto cero, a la basura cero, zero waste. Buenísimo. Dijiste que nuestra basura va a los vertederos que están a 250 millas del condado de Alcer. Pero aquí en el condado de Alcer tenemos muchos vertederos todavía que no ya están cerrados. Sin embargo, generan un problema. So you mentioned we are sending our garbage 250 miles away, but there's still some landfills here in Alcer County that are not being used. However, there's an issue with that. Can you explain?
1: Yeah. So there is at least 20 closed inactive landfills
0: Ulster County.
1: In Ulster County. Each town had one, and then there was a few other private ones. Those are all capped, so they have a cap on the top. Most of them, almost all of them, were unlined, so it's just we collected waste for many decades, and basically put a cap on it. It's all just still sitting there. As groundwater and rain come through, the more it rains, the groundwater table lifts up, and so that groundwater goes through all of that waste, and that's what is called leachate.
0: Mm-hmm. Yeah. Garbage water.
1: Garbage water. Bueno, or tea. Garbage tea.
0: Yeah. It's not my cup of tea. That one. So hay 20 vertederos cerrados aquí en el condado de Alcer. O sea, que no están activos más, que fueron cerrados, que le pusieron un cap, una tapa. En el condado de Alcer, cada pueblo tenía uno, también hay algunos privados. El problema es que la mayoría de estos no tienen una base, sino que están en contacto con la tierra. Y a medida que bueno, se juntó mucha basura por décadas, lo taparon, pero ahora llueve, vienen las aguas, y entonces a medida que esas aguas van filtrándose por estos vertederos, se produce el lixiviado, en inglés leachate, el agua de la basura, o como dijo acá Matt Ryder, más que una agua, es un té. Y digo, sí, ese té yo no lo tomo. Pero bueno, este té, este agua de la basura, este lixiviado es altamente tóxico. Háblame un poquito qué es lo que hay en ese lixiviado. So this water garbage, this tea garbage or leachate is super toxic. What is in there?
1: Anything that was in the garbage. And so some of the landfills that are closed, the one in the town of Ulster, the one in the town of New Paltz that the agency used as like countywide landfills in the 80s at the end, before they were closed. The town of Hurley, Jockey Hill in Kingston, those landfills were required to collect the leachate, and then that leachate ends up at the wastewater treatment plants. That's really one of the only places that leachate gets treated, is wastewater treatment plants throughout the state, not just in mm-hmm. Ulster County.
0: Mm-hmm. But what is in there?
1: What is in the leachate? Mm-hmm. I mean, so anything that was in the garbage. So there could be PFAS, there could be other toxic chemicals.
0: Bueno, cualquier cosa que está en la basura. Pueden ser estos PFAS, los químicos eternos, otros tóxicos, otros químicos tóxicos. Estos, cualquier cosa está en la basura. Teníamos vertederos en el pueblo Alster, en New Paltz, en Horley, en Chalkeville, Kingston, y estos estuvieron hasta la década del 80 funcionando. Y parte de lo que tenían que hacer mientras que funcionaban era coleccionar este líquido, este lixiviado, y mandarlos a las plantas de tratamiento. Estas son las plantas de tratamiento de los desechos humanos, ¿verdad? Estuvimos hablando aquí con Rebecca Martin hace un par de semanas. Ella nos explicó que las plantas de tratamiento que tenemos acá en Kingston no están preparadas para limpiar esto. We were talking with Rebecca Martin a couple of weeks ago. She was mentioning that our sewage treatment plants are not prepared to manage leachates, just for human waste, not these chemicals.
1: Yeah, I'm not sure that's 100% correct. I mean, there are other sources of things like PFAS than just leachate, right? The one thing that the wastewater treatment plants do really well is they add a little bit of this leachate to many the other, you know, sewage and other things that are getting treated there. And so there's a dilution factor. They do have to test and make sure that when they are, especially like the Kingston Water treatment plant, where it's discharging it to a drinking water, that there is testing that has to be done to ensure that what's being discharged into drinking water isn't like a high amount of these chemicals. So through dilution, it is, they are able to handle it well. I mean, I agree that at some point we need to do some kind of pre-treatment of these PFAS. The question is, like, who should be responsible for paying for it? Because there's still companies that are making products that contain PFAS, including makeup, anything that is non-stick, wrinkle-free, water-resistant likely has PFAS in it.
0: Okay, bueno, varias cositas tenemos acá que comentar. Primero, que no estoy seguro que sea 100% correcto lo que mencionó acá la señora Rebecca Martin, porque también hay otras fuentes de lixiviados. Y se agregan estos lixiviados a un poquito de cada, se agrega a las plantas de tratamiento, y son los únicos lugares que tenemos para limpiar esto agua. Y lo que hacemos es el factor de la dilución, de distribuir más el agua así, estas aguas sucias se distribuyen más y se diluyen más. Y a medida que vamos usando esto, poniéndolo en las fuentes de agua en potable, se hacen test, y entonces hay que hacer unos exámenes, se hacen test del agua para asegurarse de que no se está contaminando el agua potable. Así que yo creo que la dilución funciona. También hay una cuestión de, claro, debería estar más tratadas el agua, pero la pregunta es quién debería ser responsable por esta limpieza, porque las compañías todavía producen productos que tienen contaminantes como PFAS, desde cosméticos hasta cualquier cosa que sea non-stick, ahora se me fue la palabra, pero que no se pega a la comida, como teflón, cualquier cosa que sea libre de arrugas o que sea resistente al agua, tiene PFAS. Entonces, ¿cómo vamos a lograr? ¿Quién va a estar a cargo de eso? Ahora estamos hablando estuvimos hablando aquí del leachate loophole, o hay una cuestión en la ley en donde no se habla de los lixiviados. ¿Me puedes explicar esto? ¿Qué opinión tienes al respecto? We were talking about the leachate loophole. What is your opinion on that? Can you explain a little bit of that?
1: Well, so as you mentioned, you had talked to Rebecca Martin a couple weeks ago, and she said that she didn't believe that the wastewater treatment plants should be the place for leachate. That's what kind of the leachate loophole is that solid waste agencies, landfills, are able to discharge leachate into wastewater treatment plants. Again, there is really very little other options. The agency hired an engineer about a year and a half ago, to help us develop options for pre-treating leachate just for the two landfills that we manage.
0: 250 miles away or here?
1: No, here. So the one in the town of Ulster, the one in the town of New Paltz. Mm-hmm. So to actually pre-treat the leachate on site. And again, that's for inactive landfills. They haven't been, used to accept waste for 30 years. It was going to be $3.5 to $4 million to construct something to pre-treat that, and then there would be ongoing operational costs. It's something that's in our capital plan that we want to do. It's why I joined Riverwatch in trying to expand the regulations so that inactive landfills were also included, because whoever gets regulated, there will be some funding set aside to help mm-hmm. with that regulation. And so if inactive landfills aren't part of the regulation, there will be no funding set aside.
0: Mm-hmm. Bueno, sí, estamos hablando un poquito de lo que mencionamos, que hablamos con Rebeca Martín hace un par de semanas, que es este agujero o este vacío legal que hay respecto a los lixiviados en la ley. Y es que tiene que ver con que los vertederos de desechos sólidos no tienen muchos otros lugares para descargar este lixiviado, más que en las plantas de tratamiento del agua. Así que nosotros estuvimos hablando con un ingeniero que vino a desarrollar opciones para ver si nosotros en nuestros propios vertederos podemos hacer un tratamiento previo a este lixiviado. Y tenemos dos vertederos en el condado de Ulster que ya están inactivos, pero nosotros manejamos específicamente por esto. Uno es en el pueblo Ulster, otro es en New Paltz. Y sí, se puede hacer algo en el sitio. Para los vertederos inactivos que no han sido utilizados más de 30 años. Esto nos costaría entre 3 millones y medio y 4 millones de dólares para construir esa planta de tratamiento. Y obviamente eso tendría luego costos cada vez que se esté utilizando. Así que nosotros tenemos un plan de capital y yo por eso firmé esta carta que fue enviada al gobierno del estado de Nueva York a través de Riverwatch y otras organizaciones que firmaron, porque queremos que expandan la regulación para que incluya también a los vertederos inactivos en estas nuevas regulaciones, porque cuando hay regulaciones nuevas para vertederos, por supuesto va a haber un poquito de dinero que es destinado a hacer esos cambios, y nosotros queremos que también destinen dinero a los vertederos antiguos. El vertedero antiguo no tiene una base, no un lining, como tú le dices, no tiene algo que proteja de la tierra. Este problema va a seguir existiendo por siempre, a menos que se le ponga algo abajo, se puede hacer algo. So you mentioned that these old landfills don't have a lining, so there's going to continue to leach this liquid into the ground unless you can put a lining. Is it possible to do that? Or otherwise you will be cleaning this forever.
1: Yeah, so the landfills that have the leachate collection sites, they have a collection system set up around it. So that those landfills are not leaching leachate back into the groundwater, typically, because it's being collected. But there's many of the town landfills that were just closed that aren't required to collect that leachate. And so, there's oftentimes wells tested nearby to make sure that
0: Hurley,
1: there's...
0: Like the Hurley?
1: No, Hurley is required. So okay. Hurley, Jockey Hill, okay. The two that we run. But like many of the others aren't.
0: Okay.
1: And so, yeah, then it just gets dispersed back into the groundwater. Now, many of them aren't nearby residents and other things. But the DEC has done some... testing of wells near some of these landfills to just ensure that the leachate and the chemicals from the waste that's sitting in the closed landfills isn't leaching into people's wells.
0: Okay. Bueno, nosotros los dos vertederos con los que estamos trabajando tienen un programa, tienen una forma de coleccionar en ese mismo sitio todos los lixiviados y sí, no va a las aguas profundas, a las aguas que luego la gente puede tomar de su pozo de agua. Pero hay los dos que nosotros trabajamos en Hurley y en Chalky Hill, pero hay otros vertederos que no tienen ningún requisito de coleccionar nada. Y entonces lo que se hace es probar, hacerles exámenes a las aguas y por suerte no hay ningún residente cerca. El Departamento de Conservación Ambiental siempre está haciéndoles test a los pozos de agua para asegurarse que no haya de estos químicos. ¿Se puede poner una base a los vertederos viejos o ya es una locura? Is it possible to put a lining on the old landfills?
1: I think you'd have to do something called landfill mining, which basically you would uncap it, go in and take out the waste that was there, which can be dangerous because you don't know what you're digging into. Mm-hmm. But it is done in other areas. And then basically you dig out all the waste, send it somewhere else, and then you could either recover the land to be, you know, no longer a landfill and people use it for other things, or you could line it and potentially use it as a landfill that is now lined.
0: Yeah.
1: Like, we have to find a solution long term, because there's just not many landfills in the state that can still take our waste. So that would be one possible one, would be, you know, mining all of the old garbage, putting in a liner, and then using it again.
0: Sí, ¿y cuánto cuesta eso? How much does that cost?
1: That's a lot of money.
0: More than $5 million?
1: Yeah, more than $5
0: sí.
1: million.
0: Mucha plata costaría.
1: For all of the landfills, it would be more than $5 million. I mean, if you were to go around to one or two landfills, I'm not sure.
0: Yeah, okay. Sí, es como hacerle minería al vertedero. Uno puede ir, destaparlo, entrar y sacar toda la basura que está ahí, que claro, puede ser muy peligroso porque no sabes lo que te vas a encontrar al estar excavando. En otras áreas se ha hecho, y bueno, lo que se hace es agarra toda esa basura vieja, se la manda a otro lugar y se recupera la tierra. Se puede recuperar la tierra para que la gente la vuelva a usar en otras maneras, o se le puede poner esta base, este lining, para que no haya más lixiviados en ese área. Y bueno, y luego se puede volver a utilizar ese terreno como vertedero. No tenemos muchos vertederos, la verdad, sería necesario hacer algo así, costaría mucho dinero, pero sí podría hacerse. Estamos realmente buscando una solución. Te agradezco un montón que me hayas explicado este proceso. Ahora hay unas nuevas regulaciones. ¿Tú crees que se va a pasar esto que ustedes están pidiendo, que se necesita? So you are asking for the new regulations to include all landfills. Not just the ones that you are working on, everything.
1: Correct.
0: And what are your perspective on passing this the way you want it? What do you think is going to happen? What is the process like?
1: So the comments just closed a couple of days ago from the DEC. They now have 1 year to either continue with the rulemaking that they were doing, which was just to include active landfills,

0: you calculate that each county, the 60 counties in your state, might have also 20.
1: Correct.
0: 10 to 20. Okay, so a bunch.
1: Yeah.
0: Bueno, acaban de cerrar los comentarios al DEC, al Departamento de Conservación Ambiental. Ahora ellos tienen un año para decidir qué hacer con todo esto. Pueden seguir con la regla que tenían, que era hacer regulaciones sobre los vertederos en activos, o si no, escuchar los comentarios de todos los que les mandamos y cambiarlo a que incluya la regulación a los vertederos inactivos. A mí me parece que no lo van a pasar, nos dice Mark Ryder, porque es una magnitud tan grande en comparación. Tenemos 25 vertederos activos en todo el estado de Nueva York. Aquí en el condado de Ulster, nada más, en el estado de Nueva York hay más de 60 condados. En el condado de Ulster tenemos 20 vertederos inactivos. Imagínate que hagan una regulación para todos los vertederos inactivos. Es un orden de magnitud muy grande y no sé si lo quieran hacer. You don't think they want to do it because the amount of money it would cost?
1: And just the amount of the number of landfills that would then have to be regulated.
0: Mm-hmm. Okay. Bueno, no creo, no solamente por la cantidad de dinero que costaría, sino por la cantidad de vertederos que tendrían que regular. Bueno, entonces volvemos a los consumidores. ¿Qué podemos hacer nosotros mientras tanto? So we go back to the consumer, to us. What can we do to ease the situation?
1: Yeah, one would be to research the products that you're using. Try not to use products that contain PFAS. But also just in a larger scale, not just with the PFAS contamination, just try to reduce the amount of waste that you create. We encourage people at the agency to do backyard composting where you can. If you can't, there are collection sites, especially in the city of Kingston, that's rolling out phase two of Kingston Organics. You can go to their website, sign up, and you know, about 25% of waste is food waste through audits that we've done. And so if you compost that and collect it and don't include it in your trash, that's reducing 25% of the waste that we take to landfills right off the bat. Make sure you're recycling as well.
0: Buenísimo. Bueno, primero que nada, investiga los productos que compras y fíjate que no tengan PFAS. Pero en general, no solamente por este contaminante, fíjate cómo reducir la cantidad de basura que generas. Entonces nosotros le decimos a la gente, animamos a todos a hacer composta en el patio trasero de su casa, en su jardín, composta a generar abono con todos los desechos orgánicos. Si no tienes esa posibilidad, aquí en la ciudad de Kingston tienen el sistema de coleccionar los orgánicos con Kingston Organics, que hemos hablado aquí en el programa. Nosotros hemos hecho un estudio de la basura que recibimos en el condado de Ulster y 25% de la basura es basura generada por comida, desechos de comida. Si ese 25% tú lo quedaras en casa, hicieras tu pila de abono, tu composta, estaríamos teniendo 25% menos de basura y eso sería menos, realmente sería una muy buena reducción. También hay que reciclar. Bueno, para reciclaje es muy difícil esto, porque cambian constantemente. Recycling is kind of hard because a lot of things we thought they were recyclable, they are not.
1: Yes. And so we encourage people to always check with whoever they're using for their hauler. So in the city of Kingston, that's generally the city of Kingston. They do curbside pickup. Mm-hmm. If you're not in the city of Kingston, you may have a private hauler. Go to their websites, see which products are acceptable and which are not. The issue is that there is just so much, many more products made out of plastics and other things that aren't recyclable that did not exist, you know, 10, 20 years ago, when maybe our recycling was simpler, and we had a higher recycling rate.
0: So the recycling rate is down?
1: Well, it's down because, again, there's just far more like packaging and other things that people think are recyclable, like clamshells and other things, but the way that they're made, they're not able to be recycled.
0: I wonder whether we can ask all the supermarkets to not use clamshell.
1: It's more like the restaurants.
0: The restaurant.
1: Yeah.
0: Like where the strawberry comes or the lettuce or spinach, those.
1: True.
0: Also.
1: Yes.
0: Se complica. Bueno, sí, para reciclar a veces es un poco difícil, pero sí le decimos a las personas, difícil porque han cambiado cuáles son las cosas reciclables. Se hacen mucho más productos de plástico hoy en día que no.

0: son reciclables. Entonces lo que puedes hacer, si vivís acá en la ciudad de Kingston, ir a la página web y ver qué son los productos que sí se pueden reciclar, o si vives en otro lugar, mira en la página web de la compañía que recoge tu basura y tu reciclaje y fíjate qué es lo que sí se admite o no. La cantidad de plástico que se consume hoy en día es mucho mayor que hace 10 o 15 años, cuando era mucho más fácil reciclar, porque ahora hay muchos productos como estos envases, estos contenedores que se llaman clamshell, que se abren y se cierran como una almeja. Esos contenedores no son reciclables, donde a veces te venden la comida o también donde vienen las frutillas, las fresas, todos esos contenedores o incluso la lechuga, esos contenedores así de plástico no son reciclables. ¿Algo más que te gustaría mencionar el día de hoy? Anything else you would like to mention today, Mark?
1: No, thank you for having me. I think these are really important topics. You know, just keep an eye out. If you go to ucrra.org, you can find our a lot of our outreach topics. We are also focused on reuse, so we have some projects related to reuse that we'll be rolling out soon. But you can find our recyclopedia and other items there at ucrra.org.
0: In Spanish?
1: Yes.
0: Buenísimo. Bueno, estos son temas muy importantes. Gracias por darme el espacio. Les animo a que estén alertas y que miren un poquitito nuestra página web uccra.org. Tenemos muchos temas relacionados con la basura, con el reciclaje, con reusar. Estamos lanzando una campaña de reusar. Tenemos una enciclopedia de reciclaje y está todo también disponible en español. Mark Ryder, muchas gracias. Nos vemos en algún momento. Thank you so much and see you soon.
1: Thank you.
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0: Me encanta Mercedes Sosa, gracias Natalia. Ella eligió las canciones de hoy, gracias, me encanta Mercedes Sosa. Todo me gustó, pero esta es para ahí todos, a cantar todos juntos la canción con todos de Mercedes Sosa. Les presento a mi siguiente invitado, es el cineasta Stephen Lamarca y tiene un documental Trekking the Ring of Fire o Caminando por el Anillo del Fuego. Esto es una travesía de 3 meses por los volcanes del sudeste asiático. Bienvenido Stephen al programa. Welcome Stephen to the show.
1: Hello, how are you?
0: Muy bien, muy bien. Me dijo,
1: Mucho, mucho gusto.
0: mucho gusto. Me dijo Jess que hablas español.
1: Un poco, no bastante para un interview.
0: ¿Dónde aprendiste español, Stephen?
1: My Spanish is, I'm sorry, I didn't hear you what you
0: ¿Dónde
1: said.
0: aprendiste español o cómo aprendiste?
1: A little in Mexico.
0: En México, buenísimo. Bueno, anduviste por el sudeste asiático. ¿Por qué? Why did you go there?
1: Originally, I've one of the first times I ever did a major trip like I'm doing on this film was to go to Mexico. In my 20s, I spent 6 months traveling through the whole country, backpack,
0: Oh, wow.
1: and yeah, I had never been. I didn't really speak any Spanish at all when I went, and I fell in love with the country. So I've gone down there many times over the years. I spend a lot of time in the Yucatan Peninsula, especially, but Chiapas is one of my favorite areas, and I've spent a lot of times at Mayan ruins. So again, I have some conversational Spanish, but not enough to
0: Okay.
1: do this.
0: Bueno, sí, entiendo español para hablar, para una conversación, no suficiente para una entrevista como esta sobre la película, pero sí estuvo paseando 6 meses de mochilero por México, estuvo mucho tiempo en la península de Yucatán, en Chiapas, mirando, visitando las ruinas mayas. Bueno, me alegro un montón. También estuviste en el sudeste asiático mirando volcanes. You were also at the Southeast Asia looking at the volcanoes. Tell me more.
1: Yes, I spent three months basically traveling solo through starting it with a stopover in Japan, but then I went to Thailand, down the Malay Peninsula into explore the Ring of Fire in Indonesia, which has 127 active volcanoes. So I spent a lot of time hiking to volcanoes, going climbing them, going into them. Just visiting some that I had, I'd heard of, like Krakatoa, which is a major, very important, one of the biggest eruptions of all time. I went out to that island and spent time there. So, a lot of traveling in the volcanic ring.
0: Bueno, 3 meses se pasó andando, viajando solo, pasó por Japón, por Tailandia, pero más que nada estuvo en Indonesia, en un lugar donde hay 127 volcanes activos. Estuvo caminando, también fue a la isla de Krakatoa, haciendo paseos por esa isla. Y bueno, ¿por qué te interesó ir a donde están los volcanes? Why did you want to see the volcanoes?
1: I always have been fascinated with the power of volcanic activity and, the movement of the earth, earthquakes. That's always been very fascinating to me. And Krakatoa, where I went, was again was one I read a lot about, that particular volcano, and it was the largest explosion of ever in recorded history, the biggest sound ever heard. 3,000 miles away, they could hear the explosion. And it affected weather patterns. Even here in the Hudson Valley, there was ash from Krakatoa. Poughkeepsie Fire Department thought that the city was on fire because the sky was so bright from the ash from Krakatoa.
0: When was
1: And I
0: that?
1: found that just from fascinating, just from the ash in the sunset, 3,000, how many thousands of miles away. It's the other side of the planet. So really amazing.
0: When was that? What that?
1: That was in 1883.
0: Oh, okay. Wow.
1: Yeah,
0: Bueno,
1: that
0: sí.
1: was a. Yeah, that was the biggest eruption of the recorded sound ever.
0: Wow. Bueno, la verdad que siempre me fascinó los volcanes, el poder de la actividad volcánica. En Krakatoa leí muchísimo sobre ese volcán. Tuvo la explosión más grande que se haya grabado en toda la historia. El sonido viajó tanto de la explosión de ese volcán que se escuchó hasta 3.000 millas de distancia. Afectó el clima de todo el mundo. Incluso en Poughkeepsie se veía el cielo tan rosa por todas las cenizas de este volcán, que es en la otra parte del mundo, que los bomberos pensaban que se estaba incendiando algo, que se estaba quemando algo. Esto fue en 1883. Sí.
1: And Mariel, right now the volcano Krakatoa is just erupted again, the biggest explosion since 1883. Ash and smoke went up 50,000 feet and closed seven airports, and there's hundreds of thousands of people were stranded due to the recent eruption about 2 or 3 weeks ago now. So it's the biggest one since 1883 right now,
0: Wow.
1: which was amazing to see after I had just been on that island, and now it's like totally lava flows. Where our boat docked, you can't get there now. The whole island has an evacuation, like an order to stay away for like 3 kilometers. You can't get any closer than that because they're not sure if it will erupt again.
0: Wow, algo que quería decir que el volcán Krakatoa acaba de erupcionar hace unas semanas y también fue la erupción más grande, la explosión más grande desde aquella de 1883. Las cenizas y todo el humo llegó hasta 50.000 pies de distancia. Siete aeropuertos tuvieron que cerrarse, cientos de miles de personas quedaron varadas. La verdad, increíble. Después de que yo estuve ahí. Toda la isla está bajo órdenes de evacuación alrededor del volcán, 3 kilómetros de distancia del volcán, porque no se sabe si va a volver a erupcionar. Es un peligro total. ¿Por qué vas para allá? It's a total danger. Why do you go there?
1: Well, it's funny you say that. It is. I mean, I didn't. I was very respectful of the fact that it is very dangerous, but I just have been so fascinated by that power and that force of the earth. Right now, being on like I could see on Krakatoa, you could see the trail that we climbed up the mountain. And you like if you were there when this happened, it would be very bad. It would not be a good thing. But just with a respect for that power, just to be able to experience it in person like that. I was the only person on the whole island with my guide. The two of us were alone there, and I did several other volcanoes. I hiked up mountain several volcanoes, Mount Bromo, and Legend Crater. I went up in the middle of the night to go and watch these erupt, and the activity happening. And on Mount Bromo, also, I was the only other person on the island with my guide, just the two of us on the top of this volcano watching the sunrise. It was magical, you know.
0: Bueno, la verdad que sí, yo tengo muchísimo respeto por el hecho de que es muy peligroso, pero la verdad que es una fuerza de la naturaleza y me fascina muchísimo ir a ver esto. Y estaba mirando ahora en las imágenes de la erupción del volcán, podía ver el camino por donde mi guía y yo caminamos hacia la boca del volcán cuando estuvimos viajando por ahí. Obviamente que no está bueno estar ahí en el momento que está erupcionando. Pero cuando yo fui, era la única persona en la isla junto a mi guía que fuimos arriba del volcán de Krakatoa. También fuimos al Monte Bromo, también a otro. Y la verdad que fue increíble porque fuimos de noche y esperamos a ver el amanecer al lado del volcán y es algo impresionante. Esto es lo que podemos ver en la película. Contame, what can we see in the movie, in your movie?
1: So in the film, you'll see a lot of the clips from these hikes up into the volcanoes. I spent a lot of time going to sacred sites like some historic temples, Borobudur Temple, the largest Hindu temple in the world. Watched the sunrise there. Spent a lot of time just going into villages, traditional villages, talking to people, farmers, people who make weavings with fabric, and just really exploring the heart of the area. I really wanted to connect with the people along the way, and I just have a lot of. I think if you're following on the film, you're gonna just you'll feel that the whole excitement of the trip and being in all these different cultures and just experiencing all these people was just really beautiful for me. And just that the interaction, I think it's so important for people to experience other cultures and experience the world. And just that's what I'm hoping people will get from this, the connection. We all have a lot of similarities, when you get right down to it. Everybody wants a lot of the same things, and it's an amazing world, a lot of beautiful people and places out there.
0: Definitivamente. Bueno, en la película vas a ver muchos pedacitos de filmes que hice mientras que estábamos caminando hacia estos volcanes. También visité muchos lugares sagrados y templos históricos. Puedes ver, vi cómo sobreviven personas en diferentes pueblos. Entrevisté a muchas personas haciendo sus artes tradicionales. Hablé con granjeros y bueno, mira, explorando la vida, el corazón de todo esto, donde viven las personas, conectar con las personas ahí, creo que fue muy excitante y eso es lo que quiero mostrar, que al final del día, todas estas interacciones con todas las personas, tenemos mucha más conexión de lo que nos imaginamos, a pesar de que vivimos vidas distintas, todos tenemos muchas similitudes y somos todos, buscamos las mismas cosas en la vida y el mundo es un lugar muy excitante para explorar y conocer. Y esta película, este documental, lo hiciste con tu teléfono móvil. You made this just with your cell phone.
1: Yes, I what I did is I wanted to record these little video journals so I would remember this trip in a really meaningful way for myself. And as I started posting them, I had a whole group of people start following, friends and strangers that were following, commenting, and saying how much they enjoyed, these little sections that I put out on my iPhone. The whole thing was shot, edited, and scored. The music, everything happened on my iPhone, and it just people were saying that it was just, it was great to travel with me and see places they had never imagined and probably will never go themselves. And I was encouraged by several people to really put it together to make it so I could show it as like a documentary. And it's again, it's not polished. It's done, all on my phone, so it has its little quirks. But you really get a sense of the whole trip and this journey and just meeting these people along the way. And hopefully that will resonate with people, as they watch it as a whole film.
0: Buenísimo. Bueno, sí, no, yo estaba haciendo videos cortitos mientras iba viajando porque quería mantener como si fuera un diario de viaje para recordar todo lo que había hecho y fui de a poco posteando algunas cosas en las redes y un grupo grande de personas me empezaron a seguir, más y más personas me seguían y me decían qué tanto disfrutaban estos videos que yo hacía. Los hice todos con mi teléfono, mi iPhone, lo edité, le agregué la música, toda la película está hecha solamente con mi iPhone y la verdad que fue algo muy bueno, la gente me decía que le encantaba viajar conmigo a lugares que tal vez nunca se hubieran imaginado cómo eran o que nunca viajarían en su vida, así que lo mostramos como un documental, tiene algunas pequeñas fallas por haberlo hecho con el teléfono, pero da un buen una buena muestra de lo que es esta película. Y este es, evento va a ser este fin de semana. Lo van a estar dando gratis este viernes 25 de septiembre a las 7:30 de la tarde en UPAC. Esta película es en inglés, pero bueno, no sé si se necesita saber inglés para ver la película. Do you think we need to know English in order to enjoy the movie?
1: I was going to say no. I don't think you do. I think there are some things that you will get the whole idea of it just by watching, even if you don't speak any English. It as you said, it's a free showing on Friday night at 7:30. It's co-presented by the Bardavan UPAC and the O Positive Festival, who I thank very much for being part of that as well. And your support from Radio Kingston, I really appreciate it as well.
0: Claro que sí. Bueno, sí va a ser gratis. No necesitas saber inglés para disfrutar de esta película que nos muestra unos espacios increíbles en el sureste de Asia. Va a ser a las 7:30 de la tarde, gracias al apoyo de UPAC, de Bardavon, de O Positive y también de Radio Kingston. Stephen Lamarca, fue un placer hablar contigo. ¿Algo más que te gustaría mencionar el día de hoy? Anything else you would like to talk about today?
1: No, just as you said, I think, to me, it was the whole notion of going out and exploring, meeting new people, meeting new cultures. I think in the times that we're in right now, especially, I think it's so important to connect with people and not isolate people and be inclusive, not exclusive. And that's kind of what helped drive this whole trip for me. And just again to reiterate, if someone doesn't speak Spanish, this is a very visual. You'll feel the energy of the flow of the whole piece. You'll connect with places and people without having to understand the specific words. And hopefully that will be, something that people will really enjoy just experiencing it, seeing places they hadn't been and maybe might never go.
0: Definitivamente. Bueno, esta noción de ir a explorar un lugar, conocer nuevas personas, conocer nuevas culturas, para mí es muy importante en estos tiempos que estamos, en vez de aislarnos, ponernos más inclusivos, ser más inclusivos y estar lo opuesto de aislados, sino estar conectados. Fue un viaje maravilloso, muy visual, así que si no hablas inglés, igual vas a poder disfrutar y si no entiendes cada palabra, igual vas a poder ver las imágenes y con la gente que conocí y con la que hablé. Muchísimas gracias, Stephen. Nos vemos el viernes. Thank you so much. See you on Friday.
1: Muchas gracias.
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0: Estas son las noticias con Andrés Pacheco Girón. La ciudad de Kingston recibió un grant de casi 9 millones de dólares para reemplazar las tuberías de agua que contienen plomo. El dinero viene de un programa estatal de la gobernadora Hochul enfocado en proteger el agua potable. El alcalde Steve Noble dijo que las tuberías principales de Kingston no tienen plomo y que el problema está en las líneas privadas, aquellas que conectan cada casa a la red de agua, y es justo ahí donde se usará el dinero. El Departamento de Agua de Kingston está diseñando el programa de reemplazo y los detalles se anunciarán más adelante. Según la oficina de Steve Noble, en diciembre de 2024, el Departamento de Agua envió cartas a las casas que podrían tener tuberías de plomo. En total, más de 2.700 hogares recibieron aviso confirmado y otros 2.000 recibieron carta porque no se sabe de qué material es su tubería. Las ciudades en Estados Unidos tienen hasta el año 2037 para completar el reemplazo. Si su casa recibió una de estas cartas, pueden consultar el mapa en la página del Departamento de Agua de Kingston. Funcionarios del condado de Ulster continúan debatiendo el futuro del Kingston Motel. El condado de Ulster volverá a debatir en octubre si debe dejar de usar el Kingston Motel como refugio de emergencia para personas sin hogar. Esta propuesta ya había sido rechazada este mes de septiembre en un comité de la legislatura, como lo contamos acá en Radio Kingston en español. Pero la legislatura sigue dividida entre quienes creen que el Kingston Motel debe dejar de ser un albergue para la población en condición de calle y quienes argumentan que debe seguirlo siendo, pues no existen más opciones que puedan funcionar. Los funcionarios que apoyan dejar de usar el Kingston Motel como albergue usaron una maniobra procesal para llevarla directamente a la plenaria de la legislatura. Aún así, allí en la plenaria, se espera que esta medida fracase y que el Kingston Motel continúe siendo un albergue, porque tanto la oficina del condado como la mayoría demócrata de la legislatura se oponen a dejar de usarlo como tal. El pedido llega después de que ciudadanos del pueblo de Ulster exigieran el fin del uso del motel en la carrera Forest Hill Drive por considerarlo inseguro. Y en la reunión del 15 de septiembre, varias personas describieron las condiciones del lugar. Adriana Ford dijo que, desde que la colocaron ahí en mayo, su hijo sufrió picaduras de bedbugs o chinches y su hija desarrolló una infección por estafilococo en el área de juegos. Christine Vogel, que también vivió en el motel, habló de chinches, aguas negras y agua no potable. Ambas mujeres dijeron que se venden drogas en el lugar y que hay violencia doméstica. El condado reconoce que las condiciones no son ideales, pero dice que el dueño del motel responde rápido a los problemas y que es uno de los pocos lugares cerca de las escuelas donde pueden alojar a las familias con niños. Kingston anuncia a los miembros de la Comisión de Revisión de la Carta Municipal o Charter. La ciudad de Kingston ya eligió a los 18 residentes que van a formar parte de la Comisión de Revisión de la Carta Municipal, ese documento que define cómo funciona el gobierno de la ciudad y que es similar a la Constitución para un país. Para elegirlos, se enviaron postales a cada hogar de Kingston invitando a la gente a inscribirse. Al cierre, 227 personas se habían registrado para el sorteo cívico. La primera reunión de la comisión será este miércoles 23 de septiembre a las 6 de la tarde en el ayuntamiento. Será abierta al público y se transmitirá en vivo por YouTube, aunque en esta sesión no habrá espacio para comentarios del público. En las próximas semanas se anunciarán más oportunidades de participar, incluyendo un foro público. Toda la información está en engagekingston.com/Kingston Charter Revision. Es Andrés Pacheco Girón para Radio Kingston en español.
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0: Estábamos escuchando a Rorró de Petrona Martínez.
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0: Hace un tiempo, hará como 8 o 10 semanas por ahí, hablamos con Gopal Harrington. Él es el conductor de un programa en WKNY Radio Kingston que se llama... ¿cómo se llama? Radio Kingston Nights with Gopal Harrington. Así, las noches de Radio Kingston con Gopal Harrington es de noche, ¿verdad? De lunes a viernes, de 10 de la noche a 2 de la mañana. Y cada vez va mejorando, va agregando cositas. Y queremos saber en qué anda ese programa. Bienvenido, Gopal, al programa. Welcome, Gopal, to the show.
7: Thank you so much for having me.
0: So, en la pausa me estabas contando que tienen más secciones, más columnas. Contame. So, tell me more about the new sections you have.
7: Yeah, so I think since the beginning of my show, we've had some weekly and some monthly segments, but they've been evolving and changing over the time. And we just, in the recent months, started some new monthly ones. In the beginning of the month, I have a segment with the Good Work Institute, where they just talk about everything that they have going on throughout the month, and then they link that audio into their newsletter. And so it's a way to, you know, in an audio format, let the community know what's going on there. Uh-huh. And then I have a monthly segment with the TMI Storytelling Club to talk about their Julie Novak Storytelling Club. Each month before it happens.
0: Buenísimo. Bueno, tenemos algunos segmentos semanales, algunos segmentos mensuales. Ahora, al principio de cada mes, tengo un segmento mensual con el Good Work Institute, del Instituto del Buen Trabajo, una organización sin fines de lucro que, de hecho, el presidente, el director, es tu papá.
7: Yes, exactly.
0: Hay que decirlo, es for full disclosure. y bueno, ellos mandan un boletín informativo cada mes, así que digamos que este es el boletín informativo en formato audio. También estamos con el club de cuentacuentos de TMI, el Julie Novak Storytelling Club de TMI. Es otra organización sin fines de lucro que ayuda a las personas a contar sus historias. ¿Por qué elegiste estas organizaciones para tener segmentos? Why did you choose these organizations to have segments on your show?
7: Yeah, absolutely. I think that my show being so late, you know, 10 p.m. to 2 a.m., there's more time to slow down and to really like let some deeper, heavier ideas sink in. And so GWI does a lot of work around how we as a community can do big transformation things. And that can be something that's hard to sit with. And TMI does storytelling work, which is so personal and so human. And I think that it's those ideas that really excite me, and I think that the late night is the perfect time for it.
0: Definitivamente. Bueno, yo creo decir que mi programa es muy tarde a la noche, ¿no? Dijimos de 10 de la noche a 2 de la mañana. Es un momento, obviamente, para relajar, para bajar en la velocidad y también un momento para tener unas ideas más profundas. Y yo creo que es lo que hace GWI o el Good Work Institute o el Instituto del Buen Trabajo aquí en St. James Street, muy cerquita de la estación. Y ellos abogan por una gran transformación. Y creo que es un muy buen lugar ese ahora para hablar de esta transformación que están buscando. Y TMI, esto de la propuesta de contar historias personales también es algo que me excita mucho y me emociona. También tenés segmentos semanales. You also have weekly segments.
7: Yeah, I have a couple of weekly segments that are more geared towards music and fun. I have one with Mr. Chips, who used to have a show, Dollar Bin Radio, weekly. Mm-hmm. And now he comes on with me Tuesday nights, and he brings some vinyl, and we play that. And he brings some music knowledge, and we cover a lot of ground. And we have similar music taste, so it works really well. And then on Thursday nights...
0: Give me a second.
7: Going too fast.
0: Bueno, tengo un par de segmentos semanales que están relacionados con la música. Había un programa que estaba aquí en la radio llamado Dollar Bin Radio, o la radio de la caja del dólar. Es decir, eran vinilos, discos de vinilos que se venden así por muy baratos, y él traía esa colección, el señor Chips. Ya no está ese programa, pero viene todos los martes a mi programa y nos trae música y conversamos de eso. Y también, and what else?
7: Yes, and then on Thursday nights, we bring a little bit of Radio Kingston en Español over to our feed with Manuel Blas, who has Las Dosis Perfecta. He comes on for 30 minutes, and he brings whatever music he wants to, and we unpack that, and we talk about how Radio Kingston en Español is doing and how his show is and music. And so we spent a few weeks going over cumbia, and then we had the new hire Andreas in to talk about him and his work and his music, and it's a lot of fun.
0: Definitivamente, bueno, y los jueves a la noche traemos un poquito de lo que es Radio Kingston en español. Nos acompaña Manuel Blas, conductor de La Dosis Perfecta los jueves en Radio Kingston Nights with Copal Harrington, y trae 30 minutos de música y desenvolvemos un poco la música que le gusta. Hace varias semanas que estábamos hablando de la cumbia y siguiendo la cumbia por varios lados, tocamos música y conversamos, y ahora también ha venido Andrés, que es nuestro nuevo reportero, y lo escuchamos hace un ratito en las noticias, y aprendimos de la música que le gusta a Andrés, y la verdad es muy divertido. Cuando no tenés segmentos, ¿qué es lo que pasa en tu programa? When there are no segments, what else is happening in your show?
7: Yeah, well, I will say I play a lot of good music, stuff that I'm really excited about and I'm excited to bring to listeners. Beyond that, though, there's a lot of interviews, and like I was saying before, we can dive into the more theoretical and the more academic that time of night. So I just had on recently Professor Curtis Dozer, who's doing a talk in Kingston in October about
0: Curtis
7: his new book.
0: Curtis what? Curtis what?
7: Curtis Dozer. He has a book titled The White Pedestal, How White Nationalism Uses Greek and Roman Culture to Enforce Hate. And we had a really long, beautiful conversation about it.
0: Well, that's so sad, because I like Greek and Roman culture.
7: Yeah, I know, it's hard.
0: Pasamos muchísima buena música. Y tengo muchas entrevistas también muy teóricas, muy de teoría y académicas. Y creo que es una buena hora en la noche para explorar esos temas más profundos. De hecho, recientemente tuve al profesor Curtis Dozer. Él sacó un libro, va a ser la traducción más o menos, el pedestal blanco. ¿Qué es esto del pedestal blanco? ¿Cómo las personas nacionalistas blancas usan la mitología griega y romana para generar odio? Entonces, ¿qué piensa de Percy Jackson? What is his thought about Percy Jackson?
7: What is his thought about Percy Jackson?
0: Yeah.
7: That's hard. I mean, Percy Jackson's a fun time. One of my favorite books growing up.
0: It's Greek mythology,
7: Greek mythology is a lot of fun. But, you know, it's the Roman Empire, you know, how colonialism has affected a lot of people.
0: Okay, okay. Interesantísimo. When was that interview?
7: It just happened, it just aired last week, and the event is happening the first week of October, and so that's getting played back throughout the other day parts leading up to the event, which is also something you can find. Nights with Gopal. It's an opportunity for you, if you're busy during the day, if you're working and you can't tune in live, to get some of those replays of the interviews from the other hosts and get all the info you
0: also
7: need.
0: On the website, right?
7: RadioKingston.org. You can find it all.
0: Bueno, sí, la verdad que Percy Jackson, una serie para niños, bueno, y no tan niños porque yo me lo leí, es muy divertido, pero y eso sobre la mitología griega. Pero lo que habla este profesor, que va a tener una presentación de su libro, más que nada es sobre la colonización y el Imperio Romano. Y lo tocamos la semana pasada, hice esta entrevista, pero vamos a seguir tocándola en otros programas. Así que si no pueden escucharnos a las 10 de la noche en Radio Kingston, las noches Radio Kingston con Gopal Harrington, pueden escucharlo con alguno de otros nuestros colegas acá en WKNY. O si no, pueden ir a la página web radiokingston.org y encontrar la entrevista y escucharlo así del archivo. ¿Qué tienes planeado para esta semana? What are your plans for this week?
7: This week, yeah, we have some fun things going on. I also have a monthly segment titled Poetics in Conversation, where I bring in a poet, local or not, to talk about their work. And this week we have Mike Dracovic, who is the Poet Laureate of Ulster County, coming in to talk about some events that he has coming up. And then we also have Shaniqua from Land in Black Hands. It's Kingston Land Trust, to talk about an event that they have coming up. So that and some other things.
0: Buenísimo. Bueno, mira, también tengo otra columna mensual que se llama La Poesía en Conversación. Hablé con Mike Dracovic, él es nuestro poeta laureado del Condado de Alcer. Tiene algunos eventos, me habló de eso. También estuvimos hablando con Shaniqua Bowden, que ella es de la organización La Tierra en Manos Negras, un programa dentro del Kingston Land Trust. Me habló de la organización, de los eventos que tiene, y así seguimos. ¿Aceptas pedidos musicales? Do you accept musical requests?
7: We do get some musical requests. Actually, just last week I had some people calling in at like midnight to ask for some things, and I was able to play that for them. And then very rarely I get some people who reach out and send emails saying that they enjoy the music. Mm-hmm. And, you know, sometimes it's fun. I get my voice recognized. Just earlier today at Rough Draft, someone was like, "Are you Gopal?" And I was like, "Yeah, it's me." So that's fun too.
0: They listen very late in the evening.
7: I guess so.
0: Great. Well, buenísimo. Bueno, mira, sí, a veces he tenido gente que llama acá a la estación a la medianoche y me pide música. Otras veces me mandan un email. Y hace unos días me di cuenta que la gente reconoce mi voz. Estaba ahí en Rough Draft, una librería café en el área Uptown Kingston, y reconocieron mi voz. Me dijeron, ¿sos Gopal? Dije que sí. Bueno, te escuchan tarde. Muchísimas gracias, Gopal Harrington, por presentar aquí las novedades de tu programa y nos vemos un par de meses. I'll see you in a couple of months. Thank you for presenting the news of your show.
7: Yeah, thank you so much.
0: Thank you. Amigues, antes de despedirnos, les quería contar que el alcalde de la ciudad de Kingston ya anunció los miembros que van a ser parte de esta comisión de revisión de la Carta Constitutiva. O sea, la constitución de la ciudad va a tener miembros que van a estar revisándola y apoyando para tener una nueva constitución de la ciudad de Kingston. ¿Quiénes son estos residentes? Bueno, les cuento la lista que nos mandó el alcalde. Mark Brown, Lara De Leo, Ali Dettinger, Malia Dumont, la conocemos, ella Malia ha estado varias veces aquí en el programa, Daniel Garris, Leigh Camioner, Shataya McComb, Kathleen Mim, Nails Millens, Stephanie Min, Dan Nelson, Mitch Noel, Eric Ríos, Noah Sarubi, Justin Stenerson, Chelsea Villalba, Ginny Vitale y Tim Weiderman. Ellos son los miembros de esta junta para revisar la Carta de la Constitución. Algunos de ellos los conocemos, como Chelsea Villalba, también Tim Weiderman, y bueno, los otros los conoceremos aquí también, nuestros vecinos de Kingston que están tomando su tiempo para ser voluntarios y revisar esta carta. Para brindar, dice el alcalde, para brindar a todos los residentes la oportunidad de participar, se enviaron tarjetas postales a todos los hogares de la ciudad de Kingston, invitándolos a completar una encuesta en línea y a inscribirse para formar parte de la comisión de revisión de la Carta Constitutiva. Al finalizar el periodo de inscripción, 227 residentes se registraron para el sorteo cívico. 227 personas quisieron participar, se pudieron elegir 12 nada más. La primera reunión de la comisión de revisión de la Carta Constitutiva se llevará a cabo el miércoles 23 de septiembre, este miércoles a las 6 de la tarde en el ayuntamiento. Esta reunión está abierta al público y se va a transmitir en vivo a través del canal de YouTube de la ciudad. Aunque no habrá intervenciones del público, los resultados de la encuesta se presentarán a la comisión y posteriormente se compartirán en la plataforma Engage Kingston. También en las próximas semanas se anunciarán oportunidades adicionales para la participación ciudadana, incluyendo un foro público. Más información para seguir este proceso, puedes ir a la página web engagekingston.com y ahí buscar Kingston Charter Revision. Así que ahí tienen una noticia, me pareció muy buena, la participación cívica. 227 personas se anotaron y espero que más escuchen todo lo que está pasando respecto a la constitución de nuestra ciudad. Amigues, se nos terminó La Voz con Mariel Fiori el día de hoy. Conducción y producción general, Mariel Fiori. Producción periodística, Natalia Sánchez Loaiza. Sonido, Jan Seda. Quédense que viene El Mochilero. Chao, hasta mañana.
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0: 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Muy buenas a todas y todos, donde quiera que se encuentren, aquí desde ABC Latino. Yo soy Enrique Robolunsky y esto es Mesa de Barrio. Por 91.3 FM Radio WBKR, Vassar College, Poughkeepsie, y por las 5 frecuencias AM, FM de Robin Hood Radio, la radio pública de esta región. Y bienvenidos a esta nueva Mesa de Barrio, y están con nosotros aquí, ya los conocen ustedes, está Pablo Sadler con nosotros. Muy buenos días, Pablo.
1: Muy buenos días, Rob, muy buenos días a todas y todos. Muy contento de vuelta estar con ustedes, y veo que tenemos un gran programa esperándonos.
0: Así es, esperemos, y el programa ya comenzó antes de comenzar el programa, porque estábamos hablando de los nombres y estábamos hablando de las fuentes históricas o bíblicas de los nombres. Así que ya empezó con fuerza. También está con nosotros, para los que nos están siguiendo en nuestro canal de YouTube, David Anderson. Bienvenido, David. ¿Cómo estás?
2: Muchas gracias. Bienvenidos a todos. Muchas gracias. Todo muy bien.
0: Muy bien. Y vamos derechito al programa. ¿Por qué? Porque hoy tenemos un invitado que creo que va a ser muy especial, que nos va a iluminar un poco en un tema del que hemos conversado en varias ocasiones. Porque en varias ocasiones, en distintos temas de Mesa de Barrio, hemos tocado el tema de China. Pero por lo que respecta a mí, yo nunca estuve en China. Lo que conozco de China es lo que yo he aprendido de la historia, de la información, de los medios, de fuentes ajenas a mi propia experiencia. Pero el invitado de hoy acaba de regresar de un viaje donde estuvo viviendo en China con los chinos, no como turista, sino con los chinos en China por casi 2 meses, que es bastante tiempo para percibir algunas cosas más de las que yo puedo percibir por los medios. Y estoy acá con mi gran amigo de mucho tiempo, el artista plástico Néstor Madalengoitia. Néstor, bienvenido a Mesa de Barrio.
3: Hola, Rob. Hola, Pablo. Hola, David. ¿Cómo están? Y a todos los latinos y a mis amigos de los Estados Unidos en general.
0: Muy bien. Y abrimos, cuéntanos un poquito de tu viaje, pero breve, ¿por dónde anduviste? ¿Cómo fue eso de estar en China? ¿Cómo entraste a China llegando de Estados Unidos? ¿Tuviste algún problema? ¿Cómo fue?
3: Como tal, yo tengo todavía la doble nacionalidad, peruana y norteamericana, lo que me permite entrar a la China cuando se me antoje, porque hay un tratado abierto entre la China y Perú. Entonces yo no necesito visa, los peruanos no necesitamos visa para entrar. Tenemos un permiso de un mes. Así que la otra opción, claro, es naturalmente sacar por un pasaporte peruano, un pasaporte norteamericano, y bueno, ser admitido por una visa a la China. Bueno, tengo una amistad estrecha con un amigo artista que se llama Xue Wu Sheng. Él es de Pekín y vino hace unos

0: 15 años más o menos a Estados Unidos y nos conectamos inmediatamente, somos muy amigos y desde ya él me invitó para ir a la China y nunca tuve la oportunidad, bueno, tuve la oportunidad, pero bueno, hay cosas que se presentan en la vida y finalmente este año pude visitar China como tal. Ya había visitado Corea varias veces, pero no la China, así que con gran gusto visitar ese gran país. Ya
1: ¿Qué regiones has recorrido?
0: Bueno, para ponerla chiquita, como dicen en Perú, yo llegué a Hong Kong y de Hong Kong tomé un avión. Mi destino era Pekín o Beijing, lo que le llaman en inglés, ¿no? Y en Pekín estuve una semana. Estuve conociendo muchas cosas allá, como la Gran Muralla, la ciudad perdida, olvidada, ¿cuál sería la
1: Sí, la
0: traducción?
1: ciudad
0: The Forbidden
1: perdida.
0: City.
1: Sí, la ciudad
0: Y
1: prohibida.
0: la Tiananmen Square, el parque Tiananmen, donde hubo muchas cosas históricas en el 87, en el 89, creo que hubo una convulsión social y donde un pequeño hombre por su tamaño, porque fue tan tremendo, con Goliat, David contra Goliat, y se pone frente a un tanque y detiene al seguimiento de los del gobierno, ¿no? Es una cosa histórica. Y bueno, también conocí varios museos en Pekín y es una ciudad a todo dar. Mi gran impresión fue que cuando llegué y me imaginaba que todo eso era un ambiente del aire muy sucio, una polución tremenda, pero Pekín es todo lo contrario. El cielo es como el de Nueva York ahora. Y me llamó la atención porque dije, a lo mejor porque he llegado, han limpiado el cielo. Pero lo cierto es que creo que el 99% del parque automotor es eléctrico. Entonces, todos los carros son eléctricos, con excepción de algún carro que es de equipo pesado, que todavía entran a la China a dejar cosas, yo qué sé, de quizás militar, pero el 99% es eléctrico. Parece que tienen muchos incentivos las personas que quieren comprar carro nuevo. Y el gobierno como tal, el gobierno de la China o el gobierno de Pekín, les da incentivos para que compren carro eléctrico. Entonces, eso hace que el ambiente sea más limpio. Es una cosa impresionante ver el cielo azul. Dice que no era así hace 5 años.
1: Muy interesante. ¿Qué otras cosas te sorprendieron llegando con una idea y de enfrentarte a la realidad respecto a esas ideas que todos tenemos preconcebidas, verdad? ¿Qué otra cosa te...
0: Me he encontrado con muchos buenos samaritanos. He tenido posiblemente mucha compasión porque me vieron flaquito, porque me vieron extraño, me vieron extraviado. Como tal, yo llegué a la China con ese objetivo, no de estar extraviado, pero de conocer a carne viva la ciudad sin ideas preconcebidas, como dices. Y llegué al aeropuerto, comencé a conectarme con los con las con como con las cuestiones electrónicas, porque ya se paga todo electrónicamente. Puede ser con cash, pero te miran como si fuera de la época de las cavernas, y dicen, ¿y qué hace con los billetes? Y son unos billetones y las monedas también son muchas y no tienen ningún valor, pues. O sea, con un sándwich te compra un sándwich necesitarías unos billetes grandes. El cambio es completamente diferente. Entonces, con tu teléfono haces todo. Hay un sistema que se llama WeChat, que es como el Facebook, y a través del cual uno compra, resuelve cosas a través del teléfono. Pero yo como tal, bueno, yo ya no soy tan joven y electrónicamente no soy tan ávido, y entonces, pero había un samaritano o dos que se acercaban y me decían, esto funciona así, señor. Y al principio, los 2 primeros días, no tuve dinero. O sea, fui con el dinero, naturalmente, pero no entendía las aplicaciones. Entonces la gente me compraba un sanguchito, un cafecito en la mañana y en el lonche también. porque no podía, me decía, solamente, you will understand in your journey, me decían en inglés los jóvenes, y a través de tu viaje. Entonces, así como tal, los dos primeros días fue así. Y al tercer día ya entendí y ya pagaba todo con mis aplicaciones.
1: Quiere decir que durante los primeros 2, casi 3 días, sobreviviste gracias a la solidaridad de los chinos,
0: Exacto.
1: sin pedirlo. No es que tú te
0: Sin pedirlo.
1: acercabas a
0: Bueno,
1: alguien
0: algunas
1: y
0: veces sí tuve que
1: pedías, por
0: pedirlo.
1: favor, ¿me
0: Ya.
1: puede dar algo para comer? No.
0: En desesperación, algunos momentos sí, porque ya estaban las tripas que sonaban. Entonces, ya tuve que acercarme a ellos. Pero es una cosa humana, es una cosa natural entre nosotros, en nuestra especie, de acercarnos y olernos a uno al otro. Y decir, oye, tú no eres de aquí, creo que tú eres de otra tribu. A lo mejor es muy del oeste, muy del norte o muy del sur, porque los chinos no son todos iguales. Siempre hay ese estereotipo, dice, ah, este chino. No, hay muchos que son medios altos, que son medios flacos, que son medios gordos, que son medio blanquitos, otros que son medio rubios, otros que tienen medios ojos medios verdes, otros que tienen negros, que tienen unas cejas muy muy ocultas, que se parecen muy mucho a los indios, que se parecen mucho a los del este, a los del norte, son muy diferentes. Es una civilización antigua, como se sabe, y como tal, hubo muchos movimientos, muchas travesías, muchos entre la humanidad de ese lugar y de esa época, y muchas conquistas, muchas guerras, muchos conflictos. El gran conflicto que tuvieron hace mucho tiempo es con los, siempre no recuerdo, el país que queda al norte, ¿cómo se llama? Que montan los caballos muy bien, ¿cómo se llaman? Los
1: Mongolia,
0: mongoles.
1: dices.
0: Mo Los mongoles tenían un poderío militar tremendo e invadieron muchas veces a la China. No recuerdo cuándo, lo leí, pero, y a través del, por lo cual el rey de esa época de China y los que lo sucedieron hicieron la muralla china. Desde el este, desde el norte, desde el este de la China hasta la época, hasta el lugar donde, cerca de la India. Entonces es una diferencia de distancia, de materiales de construcción y también de altura, porque cerca de la China, cerca de la India, es bien elevado, es como 4.000 metros de altura. Imagínate poner una muralla china, una muralla de piedra en esa época, ¿no? Estamos hablando de 2.000 años, creo que sea hace 2.000 años. Entonces es una cosa fascinante cómo es la gente es diferente allí a cada uno, ¿no?
1: Qué interesante eso. Y antes que salgamos de Beijing, una gran metrópolis, capital, ciudad muy grande, millones de habitantes, obviamente, ¿cómo encontraste, hablaste de los autos eléctricos, pero el tráfico, están los atolladeros y todas las cosas como estamos acostumbrados nosotros acá cada vez que vamos a una ciudad grande, por ejemplo, o cómo está gente en la calle que está sin durmiendo en las calles como en muchos de nuestros países en Latinoamérica? Las clases sociales, estoy hablando.
0: Claro.
1: Hay distintas niveles que tú percibes abiertamente mientras caminas en una gran ciudad como Beijing.
0: Bueno, los atolladeros sí existen. Hay lo que le llamamos aquí el rush hour. Existe. Hay mucha gente que vive. Pekín es el centro donde está el Tiananmen, la ciudad perdida, olvidada. Ese es el centro. Pero a través de como ese es el epicentro de la construcción también. Como en la época de los medieval, las ciudades eran cercadas por una pared, ¿no? Por una muralla. Pero en este caso, a través de los tiempos en Pekín, se ha ido creando varias murallas. Entonces, esas murallas han sido también el origen de las carreteras. Entonces, hay varios, le llaman rings,
1: Círculos.
0: como círculos concéntricos hacia el centro, que son como seis. Entonces la gente vive en el primer RIN casi nadie vive, porque es más federal, es gobierno y es museos y es bueno, las construcciones antiguas. Pero ya el segundo, ya la gente vive de la clase media, es como un equivalente a Westchester.
1: Okay.
0: Entonces gente vive que tiene dinero vive ahí. El tercer RIN es la gente que ya vive, que tiene menos dinero, ¿no? Y en el cuarto, entre el cuarto y el quinto están las grandes factorías, ¿no? Ahí es donde está el gran distrito de los artistas, varios distritos de los artistas, pero hay uno bien famoso donde Ai Weiwei, el gran artista, hizo
1: Claro.
0: su casa y sus manifestaciones tempranas en los 80s y 90s contra el gobierno, ¿no?
1: Claro, es un
0: Contra la
1: gran
0: tradición,
1: artista
0: contra la
1: reconocido
0: tradición.
1: internacionalmente
0: Claro.
1: que no puede regresar
0: Y
1: a
0: ahora sí
1: China
0: puede
1: o
0: regresar,
1: regresa,
0: ya
1: pero
0: le
1: siempre
0: dieron.
1: tiene
0: Siempre tiene
1: problemas.
0: problemas, siempre le hacen. Bueno, lo cierto es que entonces en el cuarto y en el quinto ring ya viven mis amigos. Y yo estuve hospedado en el cuarto ring, entre el cuarto y el quinto, que es un equivalente en kilómetros, que nosotros con los latinos contamos en kilómetros, sería como unos 15 kilómetros quizás del centro. Y yo me lo caminé, entonces
1: Cerquita.
0: desde ahí me fui a caminar hasta el centro.
1: Cerquita.
0: Sí, caminando, al principio caminé mucho de nuevo desde ese lugar al museo, caminaba unas 10 cuadras, pero ya al centro son como 15. No, estoy, no, no 15, no 15 kilómetros, son más o menos 1,5 kilómetros, digamos, ¿no? El equivalente,
1: Quiere decir que tú estabas conviviendo con chinos en lo que sería el ambiente bohemio, como lo llamaríamos por acá.
0: bohemio y corporativo, porque lo que pasa es que nosotros los artistas siempre creamos estas comunidades humanas, digo humanas porque son más pensantes, más sensibles, los artistas, nosotros como tal, y después ya la gente que desarrolla los edificios, que desarrolla las otras comunidades económicas. Ya piensan que puede ser, lo seguimos a estas criaturas y creo que nos va a ir bien. Y como tal, nosotros somos los colonizadores al principio, pero ya después viene la gente con dinero y desarrolla más con hábitat para todo el mundo, ¿no? Entonces, eso es lo que pasó en esto y ya se está viendo cómo en el distrito, por lo menos que yo visité de los artistas. Ya la gente, la renta es un poco más cara, los artistas no pueden pagar y tienen que salir.
1: Ocurre lo mismo que
0: Es
1: aquí.
0: igualito, la misma
1: Ocurre lo mismo,
0: sociología
1: los
0: de la
1: artistas
0: construcción, el desarrollo.
1: desarrollan
0: Exacto.
1: un barrio, por ejemplo, y luego se mudan la gente con más poder adquisitivo y los
0: Claro.
1: van echando. Ahí también
0: Claro.
1: los van echando.
0: Y eso es igualito, igualito. Por ejemplo, lo que pasó al principio en el Village en Nueva York, después pasó en el Soho, después pasó en Chelsea, ahora es Chelsea, y ya en Chelsea ya está difícil, la gente que puede pagar en las galerías son las boutiques, entonces donde pueden vender un saco Armani por $800, pero ya no puede vender un cuadro por 5,000. Entonces ya la gente tiene que ir a Brooklyn y de Brooklyn ya no puede pasar, entonces tiene que ir a Beacon y de Beacon ya no puede pagar en Beacon, se vienen a Kingston y ya no pueden pagar en Kingston, se vienen aquí a Poughkeepsie. Entonces la sociología, el movimiento de las gentes es hasta cuándo puedes
1: Y
0: pagar y ahí, bueno, te tienes que mover.
1: el tiempo acá pasa muy rápido en la radio y tenemos tanto para sacar de ti,
0: Yeah.
1: Néstor, realmente. De Beijing, ¿a dónde te moviste? Y acá le abro a mis compañeros de mesa de barrio que te están siguiendo súper atentamente, pero estoy seguro que tienen muchas cosas para preguntar. Pero
0: Ya.
1: ¿a dónde fuiste de Beijing?
0: Bueno, mira, para ponerla más simple. Tomé, de nuevo, no pude comprar mi boleto de tren, porque quería ir en el tren bala, ¿no? A propósito, porque puedes tomar un avión, que es más rapidito, un poquito más rapidito, porque no es tan rapidito, pero tienes que estar haciendo las colas. Pero también el tren rápido tiene que hacer la cola, porque hay una. Te escrutinian todo, así como si estuvieras dentro de un avión, porque hay mucha seguridad. Y bueno, de Pekín fui a Xi'an. Es una ciudad antigua, un poquito más antigua que Pekín como tal. Y tomé el tren bala y bueno, el tren bala me impresionó mucho porque va pues rápido, ¿no? Va a 200, en kilómetros va a 200, 217 para ser exacto, kilómetros por hora. Es un equivalente entre un Ferrari rápido que va a lo máximo el Ferrari y el Fórmula 1, entre los dos. Esa es la velocidad para ponerla así en proporción. Y bueno, en Xi'an visité. Eso fue 5 horas, no sé cuánto sería, es como desde aquí hasta las Carolinas posiblemente, en el tren rápido. Llegué y no, a Miami posiblemente, esa distancia. Bueno, lo cierto es que ahí está los soldados de terracota, que fueron construidos por un rey. Antes de morir, él ordena hacer que fabriquen a los artesanos y a los ceramistas que fabriquen. No sé, 10.000, 8.000 piezas de cerámica natural de soldados, ¿no? Para que vayan con su viaje a la eternidad. Una cosa inaudita, pero es fabulosa. Ustedes pueden entrar a la Terracota Soldiers de China y van a ver eso. Es una cosa fabulosa. Y ya se pueden informar ustedes mismos, ¿no? Sobre eso. Eso fue una experiencia extraordinaria porque el museo es vivo. Crearon un techo enorme en este enterramiento, entonces fabuloso. Ellos no escatiman dinero del gobierno del gobierno federal como el equivalente de acá. Y bueno, para el bien común, porque la gente lo ve y eso es un poco el orgullo que tienen, ¿no? La civil como el orgullo chileno, chileno, el orgullo chino de ser antiguos y de tener mucha sabiduría.
1: Las entradas a los museos y parques de historia, la muralla china, este lugar y museos, ¿es pago?
0: Sí es pago, sí es pago.
1: ¿Y cómo
0: Y
1: son los
0: algunos, no,
1: precios?
0: no, es gratis, pero tienes que pagar por una tarjeta y te devuelven, te regresan el dinero. Es bien interesante lo que pasa. Pero como para hacer, para que se documente, digamos, la entrada, ¿no? Entonces, creo que es parte del escrutinio que el gobierno hace sobre la gente, ¿no? ¿Quién está? ¿Dónde está? Hay una paranoia grande ahí del gobierno, creo que está controlando todo eso a través de las pantallas y la electrónica. Pero yo pagué una bicoca como artista, ¿no? Creo que era como un equivalente a $2 cada visita. Pero son a todos los museos. Bueno, de ahí de Xi'an, estuve en Xi'an, estuve 2 días porque no conocía a nadie y de ahí me fui a un lugar que se llama. Oh, regresará el nombre, es un poquito difícil de pronunciarlo, pero ahí tuve un amigo que, una familia que vino aquí a Poughkeepsie y felizmente me acogieron a su casa y estuve una semana allí, visité al Panda Bear, a los Oso Panda, es un parque donde los tienen vivos, una cosa fabulosa. Conocí varios museos también. Y Shandu se llama el sitio. Shandu es el centro de la historia de la China. Eso tiene más o menos unos 3.000 años y la civilización como tal. Pero también tiene muchas partes que van mucho más antes. Hace 5, 6, 7 años, 7.000 años, cuando era la época de bronce, ¿no? Entonces hay muchas esculturas de bronce que son casi primigenias, no tan finas, pero ya después lo elaboran con más, más fineza. Y siguen escarbando y encontrando cosas mucho más debajo del piso, ¿no?
1: Y estos lugares, comparativamente, porque ya sé que en cualquier lugar en China, aunque sea un village, lo que nosotros llamamos un town o un pueblo, estamos hablando de millones de personas. Pero, ¿cómo es el entorno? ¿Era más campestre, más
0: Es
1: que?
0: campestre. Hablando precisamente del viaje de Pekín a Xi'an y todos los viajes que hice, los hice solo en el bullet train, todo eso en el tren bala, toda mi travesía. Lo que ves cuando ves en la ventana es el campo, y si te fijas más cerca, todos son arrozales, la mayoría son arrozales. Entonces, ves gente con su típico gorrito para combatir el sol, y haciendo la hacienda de esa época, de esa época y de esta época, que es con la palana, remover. Hacer una grieta para que pase el agua, y bueno, lo de siempre, ¿no? Organizar el agua para que es muy vital también medio, no sé si lloverá, eso sí no me di cuenta, pero todo eso era verde. Bueno, en pleno verano, ¿no? Así que muy vital los campos en la China, pues todo el mundo está trabajando, todo el mundo está con una escoba, creo que no hay desocupación como tal, porque en la escalera del sistema económico, me imagino, será parecido acá. Habrá gente con mucho dinero, habrá gente de la clase media, habrá gente la clase media, entre la clase media y los pobres, que todavía tienen su carrito, y la gente de la clase baja, que solo se va en ómnibus, que se transporta y en bicicletas y en carros pequeños que son tirados por mulas en el campo, pero no he visto desocupación. Todos están ahí con su palana o están con su portafolio ahí lleno de dinero y de documentos importantes. Entonces, es una cosa surrealista porque todo eso se originó con Mao Zedong en los 40, 50, con la Revolución Cultural. Entonces hay un orgullo moderno de la nueva civilización china, pero también hay los museos que todavía hablan del gran Buda y de los ideales de Confucio y de los grandes papiros, de los grandes escritos que ya tienen 5 o 6 mil años. Es una civilización antigua, entonces todavía y es el lenguaje que está escrito y que dice mucho, ¿no? Que quizás nosotros, algunos no lo entendemos, la mayoría del mundo no lo entiende, pero es una civilización, no, quizás, más bien esa parte de las otras civilizaciones. Y claro, los coreanos se parecen y los japoneses también se parecen, porque son la consecuencia de ellos, ¿no? Y el Asia del sur, ¿no? Malasia, y los demás países que están al sur de la China. Entonces, el lenguaje es naturalmente muy sofisticado y es muy antiguo.
1: Néstor,
0: Sí.
1: puedo
0: Claro.
1: contás cosas interesantísimas. Creo que una de las cosas que a mí me fascina es que si uno lee el New York Times, bueno, estuviste en la China, estuviste en otro lugar, porque era totalmente hospitalario, tenés 99% de los carros que son eléctricos, la gente te veía medio perdida y te hablaba en inglés. Te compraba comida. Hay lo que sí coincide con el New York Times es un sistema, obviamente, de control, un panóptico de 360, 24/7, pero todo suena como a un lugar más asociado a la realidad. Si puedes contar un poco cómo lo vive la gente en el día a día, porque obviamente para nosotros viniendo de acá, nosotros estamos acostumbrados a otro. Acá nos controlan también en un panóptico, también 24/7, pero está mucho más encubierto, ¿no es cierto? Pasamos por cámaras por todas partes, nuestra información en todas partes. Pero ¿cómo vive la gente? Hablabas de que la gente anda en autobús. Interesa también el tema de salud, pero sobre todo, ¿cómo ve la gente toda la situación en que se está viviendo en general? Porque nosotros acá nos juntamos y hablamos preocupados por esta guerra, por la otra guerra, por la tercera guerra, por lo que va a pasar con la gente joven, qué oportunidades y inteligencia artificial y habrá trabajos. Y hablamos que el mundo
2: Y cuando hablamos del mundo, me da la sensación que hablamos de Europa y las Américas. El mundo está al borde del colapso, de esa desaparición, el tema climático. ¿Cómo vive la gente la situación actual? ¿Cómo lo ve? ¿Cómo lo siente? ¿Cómo interactúa? ¿Y cuál es su proyección, su perspectiva de futuro?
0: Bueno, cuando estuve en Pekín, solo los samaritanos se me acercaron porque no entendía nada, pero ya después de ahí ya no, fue una cosa más fácil para mí, ¿no? Ya no se me acercaban tanto porque ya estaba más ávido en mi vida ahí. Pero como tal, yo te podré, mi juicio sería muy superficial porque solo estuve un mes, que es bastante parece, pero he conocido varios lugares. Pero no me quedé solo en una semana, entonces no puedo hacer un juicio, creo que completo sobre la vida de ellos. Pero la gente que conocí es como yo, la mayoría son artistas y son personas informadas. Hay filtros por los cuales tú puedes ver Facebook, puedes leer el New York Times. Entonces la clase media y, digamos, la gente llamada inteligente. Puede entrar a través del internet a informarse, ¿no? Y no sé, hay periódicos, de nuevo, conversé con los amigos que he conversado y les pregunté qué es lo que piensan de nosotros, qué es lo que piensan de Sudamérica, de las guerras y todo eso. Y me dice, sí, es una cosa muy delicada por la que estamos pasando, pero. De nuevo, la gente no habla muy profundamente sobre esto, porque es delicado. Ellos viven un sistema, como tú dices, en constante chequeo del gobierno, ¿no? Entonces, es delicado hablar también me imagino, de lo de afuera, ¿no? Pero de nuevo, yo creo que la gente que no está informada son la gente que no tiene tantos beneficios económicos, ¿no? O sea.
2: Pero ¿cómo hablan de lo de adentro? ¿Cómo ven las perspectivas del país? Acá vemos una cosa bastante complicada, pero el futuro de China, la situación actual en China, más allá del control al que están expuestos todo el tiempo.
0: De nuevo, yo creo que hay un orgullo. Y es como más, no hay mucha información, creo que sobre lo que pasa en el mundo de afuera, ¿no? En el mundo occidental. No te podría conversar más sobre eso porque yo conozco a los amigos que conozco, son los amigos que han venido siempre acá. Han ido acá, van a Europa, van a Sudamérica. Entonces es otro tipo de economía que están manejando ellos, ¿no? Y otro tipo de intelectualidad. Entonces, ellos saben qué es lo que está pasando, pero no creo que lo conversan mucho.
1: Hablando de tus amigos que conoces, de los viajes que ellos han hecho por acá, por el mundo, ¿verdad? ¿Sabes si desde cuándo en las familias de ellos siempre fueron así, que siempre tuvieron acceso a poder viajar por el mundo, o es algo mucho más reciente? ¿Ellos lo han comentado?
0: Interesante.
1: ¿Cuándo se da ese cambio en que la gente empieza a viajar por el mundo, ¿verdad?
0: Bueno, me imagino que tendremos que ir hacia los 80, cuando Nixon y Kissinger visitan, no me acuerdo cuál era el presidente de la China, pero ahí es como comienza a abrirse como tal. Y bueno, ya me imagino que dieron visas porque estaba cerrado el sistema, ¿no? ¿Cómo le llaman? La Guerra Fría con Rusia y con la China. Entonces, ya con ellos creo que comienza a abrirse y bueno, ya comienzan a haber viajes de negocios con Nueva York, con San Francisco, conversaciones con Washington, me imagino. Y ya comienza a abrirse, ¿no? Y existen visas, me imagino, de esa época para que vengan a estudiar aquí en Harvard, en el MIT, los estudiantes de la China y el resto ya es una historia, ¿no? Porque de la evolución de la tecnología que no la tenía en esa época, porque Mao Zedong cuando hace la revolución no se cierra completamente y es la agricultura la palanca económica de esa época, ¿no? Pues no había otro. Y me imagino que los automóviles eran pues de la misma estirpe de esa época, pero no había pues la tecnología de los alemanes, y después y ahora ellos han aprendido de los alemanes, han aprendido de los Estados Unidos, de la gran tecnología, ¿no? Hacen aviones los chinos ahora. Así que.
1: Y una pregunta hablando de los artistas que tú conoces, ¿viven del arte o tienen que tener varios trabajos, como suele ocurrir, aquí, por ejemplo?
0: Claro.
1: Solamente un grupo muy pequeño de artistas puede vivir de su arte. La gran mayoría tiene que buscársela de muchas formas.
0: Sí. No, esa es la realidad también allá. Y quizás sea mucho más fuerte allá. Acá creo que la intelectualidad del arte, de las humanidades es un poco. De nuevo, no podemos hacer un juicio preciso sobre eso, porque es una civilización diferente. Es un lenguaje diferente, es una manera de pensar diferente. Entonces no podemos hacer un juicio preciso sobre un comparativo, digamos, ¿no? Pero, de nuevo, los amigos que conocí, que conozco, son como yo, solo que son chinos, solo que son orientales, y están en las mismas batallas de la economía y del resurgir o de surgir como artistas notables, ¿no? En la galería, en el museo, y es la misma batalla que tenemos aquí, es exactamente.
1: Y hablando de sentimientos, porque es una cultura muy distinta, tú ya lo has expresado, pero hay algo que todos los humanos tenemos que son sentimientos. Y nosotros estamos acostumbrados a verter muchas veces, no todos, obvio, nuestros sentimientos hacia afuera. Cuando la situación económica está mala, nuestros sentimientos lo expresan, ¿verdad? Y somos muy expresivos, porque la mayor parte de nuestras vidas pasa por el dinero, lo querramos o no, ¿verdad? Depende del dinero. ¿Notaste algo parecido allá? Es decir, ¿has visto que la gente estuviera contenta con su diario vivir, estuviera más o menos contenta, estuviera rezongando un poco por la vida diaria que tienen? ¿Cómo es esa impresión? Porque son impresiones.
0: Sí.
1: No.
0: Quizás la gente es un poco más calmada, y también de nuevo es el estereotipo, ¿no? Los estereotipos de la gente asiática que son más contentas, más reservadas, no son muy expresivas, pero eso hay muchos modismos que han sido adoptados por los orientales, por ejemplo, decir el simple yes, es muy occidental, y hay modismos que ellos han adoptado para expresarse, ¿no? Escuchaba por ahí un awesome o decir ok, es una cosa muy simple, como en nuestros países también, que adoptando los inglesismos,
1: Sí, los
0: anglicanismos, hay varios
1: agricanos.
0: modismos que se adoptan en todos los países, pero no sé si decirle el dominio cultural superficial del inglés, ¿no? Que existe. O sea, en la China, toda la gente, la mayoría de gente que se educa en high school o en la secundaria o en la universidad, hablan inglés. Es parte del currículum. Y hablan, y de nuevo, creo que el parte del samaritanismo del que fui es precisamente por eso, porque dice, oh, este puede hablar inglés. Y eso fue que hablamos inglés y me ayudaron a través de eso, ¿no? O sea, que ellos están ávidos por aprender el inglés. Eso es una cosa muy importante.
1: ¿Y has tenido algún contacto, por ejemplo, con visitar universidades, colegios secundarios, algo de
0: No,
1: educación?
0: no secundarios a la universidad. Shreum, mi amigazo, Me invitó a su en Changsha. Changsha es la ciudad que conocí al último en China, es el sureste. Y me invitó a una de sus clases, porque él tiene unas conferencias y unas clases en la universidad, en esta universidad que tiene una hermandad con una universidad de creo que es el norte, al norte de Washington, ¿cómo se llama? De Baltimore. Hay una universidad que tiene un parentesco ahí con la Universidad de la China, y precisamente lo voy a visitar a él, y me invitó para una de sus clases, y los muchachos, típica clase, ¿no? Los que se rajan más están adelantito y hablan un poquito más, hablan inglés, después los de atrás que están en su celular, y los de atrás que están durmiendo, que se la pasaron divino el día anterior. Es igualito acá, igualito que en Argentina, igualito que en Chile, en cualquier sitio. Entonces, los de al principio me imagino que tienen los papás que le pagan la universidad o se rajan, y es posible los que pueden ir a Estados Unidos, ¿sabes? Pueden venir acá o a las universidades a hacer una maestría en Europa, ¿no?
1: ¿Las universidades son pagas?
0: Eso sí, no sé, creo que no, no. No,
1: Okay.
0: generalmente no, pero hay mucho incentivo para la educación como tal.
1: Claro. Y en cuanto a la salud pública, un tema que a Pablo le interesa, ¿has tenido contacto con salud pública, hospitales, dispensarios? Cuando alguien se enferma, ¿a dónde va primero?
0: No fui a preguntar ese tipo de cosas. Yo me fui a De nuevo, he frecuentado con gente como yo, artistas
1: Claro.
0: de la clase media o
1: Y
0: que
1: por suerte
0: pretendemos la clase
1: nadie
0: media.
1: se enfermó
0: Todos están bien
1: durante tu estadía.
0: saludables, son profesionales, pero lo que no he visto en la China, en toda la China, en las cuatro ciudades que he visitado, no he visto gente sin hábitat, homelessness.
1: Okay.
0: Uno que otro que tiene problemas mentales, he visto que están viviendo más o menos en el borde, ¿no? Pero no como aquí en Poughkeepsie, no como en las ciudades aquí en los Estados Unidos, ¿sabe? La gente, de nuevo, creo que la gente puede trabajar a todo nivel, ¿no? Y bueno, si no tienes educación primaria, anda, coge tu escoba y limpia eso, y te van a pagar por eso. Y yo creo que eso sí lo he percibido, ¿no? No hay ese. Ahí esa, ahí, creo que es el ser humilde, creo que es un poco de lo de la época de la intelectualidad de
1: Confucio.
0: Confucio y las religiones, o las, no lo llamé a las religiones, sino estilos de vida, como el maoísmo y el
1: Taoísmo.
0: taoísmo, no, el taoísmo y el. Bueno, el
1: El
0: budismo.
1: budismo.
0: El budismo que tiene unos principios muy simples a seguir y son científicos, ¿no? Son maneras de resolver cómo resolver socialmente, cómo resolver
1: Claro.
0: psicológicamente nuestros problemas. Y eso es antiguo, eso tiene de la época un poco más de 2000 años, ¿no? Antes de Jesucristo, cuando existió Buda.
1: ¿Cómo son las familias, el núcleo familiar? ¿Es algo que se mantiene a través del crecimiento de la familia, de las distintas generaciones? ¿O es algo como acá que estamos acostumbrados que los hijos se van en un momento y hacen sus vidas? ¿Cómo es eso? En Latinoamérica, por ejemplo, el grupo familiar es más concentrado que en Estados Unidos, ¿verdad? La familia se mantiene más en contacto. Sin embargo, también cada uno hace su vida. ¿Cómo es en China?
0: Imagino que será igual que aquí. Hay
1: En las
0: por
1: familias con
0: ejemplo,
1: las que estuviste tú.
0: claro, por ejemplo, Shrew. ¿No?
1: Sí.
0: Yo sé más de Shrew porque es mi pata, pues mi pata decimos en Perú, mi amigo, ¿no? Mi collera, mi pana, mi. ¿Qué otra cosa se dice
1: Mi
0: en mi
1: compadre,
0: carne, mi
1: mi
0: carnal, mi
1: comadre.
0: compadre, mi compa? Bueno, y de nuevo, es como mi hermano. Y él me habla mucho de cómo comenzó la vida de él, ¿no? O sea, él, cuando. Mao Zedong llega al poder, lo primero que hace es desaparecer toda la cultura antigua, toda la religión, tiene un odio sobre eso, ¿no? Entonces eso es lo negativo, porque mató mucha gente y eso se sabe, eso se sabe. Pero una de las cosas que hizo es ir a colonizar todo el país. Entonces mandó a la gente que tenía 17 años, dice, tú vas allá y te voy a dar esta cantidad de dinero y tú vas a esa parcela, comenzó a organizar todo el país y los mandó. La familia de Xueu es cerca de la Rusia, ¿cómo lo llaman este lugar bien frío? La
1: Siberia.
0: Siberia. La Siberia es al norte, al
1: No.
0: sur, este de Rusia.
1: Okay.
0: Entonces, donde fue sus padres fueron a colonizar, bajo el mandato del gobierno, colonizar esa parte, que es al norte este de la China, que es muy frío. Y les dieron sus semillas, le dieron sus elementos para que vayan a vivir. Y colonizaron. Y allí comenzaron cuando el papá de él tenía 17 y la mamá, wow, 17 o 18. Entonces fueron allá, eran enamorados. Entonces de ahí sale Xu, después de, ahora no sé cuánto tiempo, pero él nace en el 63 o 4 y estudia y tiene la educación muy rígida. Me cuenta de que su papá lo amaba mucho, pero la mamá era muy severa, digamos, en su educación, ¿no? Sobre la mentira, sobre las cosas, sobre las tareas que él tenía que hacer. Él trabajó mucho de niño, ayudó a sus papás en la agricultura, tenía un par de zapatos para todo el año y quizás más, ¿no? Entonces era muy frugal la vida. Y llegan a, cuando él termina su primaria, su secundaria, lo mandan a la ciudad un poquito más grande, que era más al sur, naturalmente, y estudia en una escuela de arte. En esa época no había mucho escrutinio para el arte, pero era muy talentoso él. Y después él recibe como una beca para estudiar en la universidad, en la Escuela de Arte de Pekín. Entonces ya él tiene digamos, unas facultades, porque él es una persona bien talentosa, bien reconocida en la China. Y llega a Pekín y bueno, como Picasso, me imagino que cuando llega a Barcelona y se conoce con lo mejorcito de allá y ya es reconocido como tal. Entonces él tiene diferente ruta de los demás. Cada uno tiene diferentes rutas.
1: Claro.
0: Pero él llega desde allí, o sea, llega de los primeros colonos del norte y llega a Pekín y de Pekín se conoce y hace una residencia en Holanda, creo, y después viene a las Carolinas y ya comienza a hacer sus pininos, como decimos allá, y enseña en la Universidad de Chapel Hill, tiene una residencia ahí, enseña en chino y americano, un poco de inglés, pero era una persona, y es una persona, digamos, prominente en el grabado, especialmente. Y esa es la ruta de él. Las otras rutas no sé cómo son de los demás personas, pero la educación es, de nuevo, fundada en los principios del budismo, principalmente, ¿no? Entonces, el respeto, el trabajo fuerte. Y no reclamar tanto. En esa época no había, hay como tal, ahora todavía no hay, en esas colonias, me dice, todavía no hay el sistema de ¿cómo se llama? Calefacción.
1: Claro.
0: Entonces, en la China, sí, naturalmente en Pekín, en la ciudad grande, sí hay eso. Pero la gente no se queja como acá, que, ay, que hace mucho calor y que dame un poco de, no, coge un ventilador o coge tu
1: Abanico.
0: abanico y abaniquete tú solo y abanique al bebito y para adelante. Entonces no hay, y también de nuevo eso de la costumbre oriental, ¿no? De nuevo el estereotipo, como tal, la realidad No vamos a estar reclamando como nosotros. Es como en Argentina, en el sur de Argentina hace un calor tremendo, 40 grados vas a estar reclamando.
1: En el norte de Argentina. En el sur hace frío.
0: En el norte de Argentina, y estaba equivocado, yo pensé que más al norte, porque claro, en el sur,
1: En el sur de
0: pero llega a
1: Argentina hace
0: 40.
1: frío.
0: En el norte,
1: En el norte sí.
0: pero hace
1: En el
0: calor.
1: norte sí.
0: ¿Y qué haces? Abaniquéate, ponte ropa suave y caballero. Y si hay, bueno, si es de la clase media, tienes tu ventilador o tu aire acondicionado.
1: Dime, ¿y la gente con la que te encontrabas? No solamente tus amigos, pero cuando ibas con ellos y veías a más gente, ¿verdad? ¿Te hacían preguntas sobre tu estilo de vida aquí? ¿Cómo es la vida acá? ¿Qué preguntas te hacían ellos a ti? Así como yo te estoy
0: Como
1: haciendo
0: tú,
1: tantas preguntas.
0: igual, igual, igual. Y yo
1: ¿Qué
0: le
1: querían
0: decía, bueno,
1: saber?
0: yo soy peruano. Yo, por ejemplo, cuando estuve en Chancha, no, en Chancha hacía calor y he caminado cualquier cantidad porque no quería evitar la tecnología y quería evitar perderme. No quería molestar a la Xueú, no quería molestar a la policía, porque naturalmente, si estoy perdido, puedo hablar con. No hay policías, entonces tengo que hablar con un buen samaritano y decir, ¿sabes qué? No sé dónde estoy. Llévame a la policía y de ahí ya veremos cómo lo resuelve mi problema, porque no
2: ¿Cómo
0: quería
2: es
0: hacer
2: eso que no hay
0: eso.
2: policía?
0: No, no he visto policías, o sea, no hay policías. Tampoco en Corea, no vi policías en la calle. Todo eso está chequeado en las. Bueno, ya se sabe también que en los carros de ahora, un eléctrico, te compras un carro eléctrico y ya viene con cámaras que te chequea a tu alrededor durante tu travesía. Entonces, ya después puedes reclamar lo que te pasó si es que entraste en un accidente o algo así, ¿no?
1: Y en todas tus caminatas por todos lados, que supongo habrán sido a distintas horas del día, ¿en algún momento sentiste, uy, aquí mejor no entro en esta zona, en este barrio, por esta calle no voy?
0: No, lo que sentí es un poquito eso en Corea. Porque Corea es más occidentalizado, ¿no? O sea, en Corea, por la influencia de la guerra de Corea en los 40,
1: 50,
0: 50,
1: 50.
0: 60, hay esa influencia americana. Hay mucha gente que habla inglés. Y ahí sí he visto gente que no tiene casa, gente que está viviendo, gente con algo. No he visto drogas como tal, he visto alcoholismo, cualquier cantidad de alcoholismo en Corea.
1: ¿Y en
0: Ese es otro
1: China
0: caso.
1: has visto drogas,
0: No,
1: alcoholismo?
0: alcohol sí, pero no he visto que. Es que no he tomado alcohol. Mi travesía en la China ha sido diferente en otros sitios, ha sido más zanahoria, como dicen en Perú, más sana, ¿no? O sea, no he fiestado en China. En
1: Okay.
0: Corea sí. En Corea sí he juergueado, pero y he tomado y he comido y de nuevo con mi tribu, con los artistas, gente como yo, ¿no? Y nos hemos abrazado, hemos tomado unos tragos, fuman mucho
1: En
0: y
1: China.
0: en China yo llevé unos puros. Porque
1: Sí.
0: pensé que iban a hacer una cosa. Siempre llevo puro cuando voy a Corea. Y, uy, olvídate, porque huele rico, ¿no? El puro. Y no lo es saludable porque
1: Claro,
0: no lo met,
1: no
0: no,
1: tiene la nicotina que
0: no,
1: tiene
0: no,
1: tu
0: no, tiene
1: cigarrillo.
0: nicotina, pero no lo
2: No se
0: pones en.
2: inhala, no se
0: No se
2: inhala.
0: inhala, gracias. No se inhala, se fuma y es rico, el olor es muy, muy, muy bueno. A mí me encanta. Pero lo cierto es que he juergueado de esa manera y de nuevo, no hay policías. Si te metes en un problema de manejar, eso es cárcel y es bravo, es bravísimo. En Corea, en China será peor. O mejor, digamos, ¿no? O sea, si es que te detecta la policía que has tomado y estás manejando, aunque no hayas tenido accidente, cárcel.
1: Pero
0: En Corea yo he conocido gente que conozco gente que ya no puede manejar y que toma nomás.
1: no has visto policías en la calle en ningún momento.
0: En Corea no
1: En
0: he
1: el
0: visto.
1: aeropuerto o
0: He visto gente parte de la armada, así como vas al Kennedy, cuando regresas, llegas a Kennedy o de cualquier aeropuerto en el Grand Central, en la estación central en Nueva York,
1: Sí.
0: ves policías,
1: Sí.
0: pero ves gente de la armada. ¿Has visto los,
1: Okay.
0: cómo se llaman, los soldados, ¿no?
1: Sí.
0: Eso sí he visto en los aeropuertos, en algunas estaciones de tren, del tren rápido en la China, pero no he visto policía, he visto gente de la
1: ¿Y
0: armada.
1: carros de policía andando por la
0: No.
1: calle? Tampoco.
0: O
1: No.
2: sea, se puede
1: No.
2: vivir distinto.
0: Si tú estás limpio, si tú no estás haciendo ninguna cosa negativa, puedes estar ahí, no
2: No,
0: hay
2: no, no, digo en
0: problema.
2: general, porque uno ve acá las cosas y siempre nos pintan esta cosa tremebunda
0: Lo que veo,
2: que es
0: lo que he
2: terrible.
0: percibido, lo que he percibido, por ejemplo, en la China, es que todo está facilitado. Todo está muy claro en los buses, en las estaciones de tren, en las estaciones de buses de nuevo. En los taxis tú entras y todo eso está bien claro. Y te ponen un poquito en los subtítulos en inglés. Hasta para mí era claro. Entonces, eso te facilita la vida. Entonces, la gente, bueno, no sé si poner el término contento, ¿no? Estás contento. No feliz, pero estás contento con todo lo que el gobierno te provee. Ese es el sentido que he tenido de la China, principalmente porque es para el bien común, todas esas grandes construcciones. Es fascinante cómo el tren rápido está a una altura de 20 metros de altura. Entonces no va a haber ningún incendio ahí, porque allá hace calor y hay sequías. Por ejemplo, en el Canadá, el problema de nosotros también, porque llega el humo acá, es que los trenes van y producen chispitas en las curvas especialmente. Y eso se puede eso puede prender una pajita que se va
1: Claro.
0: al arbolito y ¡boom! Porque en Canadá ha pasado eso. Se dice que uno de los grandes factores, claro, la gente que hace
1: Uno,
0: irresponsable
1: sí.
0: cuando hacen camping, pero en la China, uno de los factores, creo que en Japón debe ser parecido y debe ser igual, que todo está a la altura. El tren rápido, el
1: Sí.
0: tren va a través de una columna. ¿Sabes cuánto habrá costado eso? Y todavía siguen construyendo eso. A 20 metros de altura, todo eso va. Entonces ves el arrozal abajo y nunca ha habido accidentes y creo que nunca va a haber accidentes porque como chequean todo eso.
1: Cuando has ido con el tren bala, aparte de los arrozales, ¿has visto campos con paneles solares,
0: Sí, bastante.
1: con
0: Con
1: la
0: viento,
1: energía del
0: bastante.
1: viento?
0: Lo único negativo, digamos, que he visto es muchos esos tanques que son de atómicos, de
1: Usina.
0: atómico, la energía atómica.
1: Usinas
0: Energía nuclear.
1: atómicas,
0: Atómica,
1: energía.
0: cualquier cantidad. No en
1: Energía.
0: Pekín, no en Pekín, alrededor, porque cuando salí no vi, pero cuando llegué a Xi'an y en las demás ciudades sí. Pero también hay bastante
1: Energía atómica.
0: solares
1: Sí.
0: y viento.
1: Y
0: El
1: la
0: transporte público
2: en Beijing, ¿qué tal es? ¿Pudiste tomar lo que sería un subterráneo, los colectivos locales? ¿Qué tal son?
0: Es muy eficiente, limpio, es nuevo. Hay un comparativo que hizo un amigo, dice, tú por ejemplo vas a Japón y el tren bala, me imagino que será igual, ¿no? Que a la misma velocidad no conozco Japón, pero eso ya, no es obsoleto, pero tiene 40 años. Eso se construyó hace 40 años. En la China tiene solo 15 o 20. Y cada vez están construyendo más, o sea, son nuevos. El parque automotor de los trenes es nuevito, ¿no? Es fresco, es muy eficiente.
1: Y así llegamos al final de este programa, una hora que se pasó
0: Como un
1: rapidísima.
0: tren bola.
1: Y te doy las gracias, pero aparte has logrado algo que es muy inusual en Mesa de Barrio, que mis compañeros no han estado participando tan activamente como lo hacen de costumbre. Eso es muy raro y eso es gracias a ti por toda la información que nos has dado. que ha sido muy, muy bien recibida, creo. Así que te agradezco muchísimo, muy, muy interesante todo y quizá podamos seguirla en otra ocasión. Ya vamos a ir hablando de algo más puntual que podamos hablar.
0: Claro.
1: Y nos vemos en la
3: Fiercely
1: próxima.
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